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2: Temperatura 12 grados.
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18: Son las 6 con 3 minutos.
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5: Temperatura 12 grados.
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21: Son las 6:31.
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4: Temperatura 12 grados.
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20: Son las 7 en punto.
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1: Ya venimos con todo el informe agropecuario, ¿eh?

0: Muy buenos días, un placer estar nuevamente con la información agropecuaria de Campo Abierto. En el día de hoy comienza la Expo Prado 2026, que se va a extender hasta el próximo... A las 9 de la mañana se abren las puertas de la Rural del Prado para quienes la quieran visitar. Con una inscripción récord, con un momento del sector ganadero también importante, por lo tanto hay mucha expectativa de lo que pueda pasar en las pistas con las principales cabañas de nuestro país. Ya prácticamente los animales del primer turno han arribado a la Rural del Prado. En otro orden de informaciones, pero siempre en el tema exposiciones, es decirles que la Rural de Tacuarembó tiene las inscripciones abiertas para lo que va a ser su exposición del 9 al 11, la inscripción Rural de Tacuarembó. En otro orden de informaciones, indicarles que mañana se lleva a cabo el primer congreso de lombricultura en Durazno, en el local Santa Bernardina. La entrada es gratuita y es abierto a todos aquellos que estén interesados en el tema y sobre todo porque cuenta con destacados panelistas en este tipo de producción que es la lombricultura en nuestro país, una actividad que realmente, por lo que hemos hablado, es rentable. También decirles que el precio del ganado gordo indudablemente que se ha frenado, le han puesto un freno a la industria frigorífica, lógicamente que con la situación que se ha generado, con la salida de algunas plantas de la actividad y debido a que no hay gran cantidad de ganado gordo, en cierta forma ya digamos que han bajado un poco lo que son los decibeles y hoy son otras las referencias, muy centavos menos, pero siguen siendo muy buenos precios. Recordamos que esta semana también salió de licencia la gente del frigorífico La Caballada en el departamento de Salto, pero no se sabe si vuelven enseguida de la licencia al trabajo o no. Mientras tanto, en nuestro país debemos destacar que la venta de carne al exterior ha bajado en volumen, pero ha subido en precio. Debemos destacar que con respecto a la carne vacuna, el promedio de la tonelada en lo que va del año se ubica en $5,792 la tonelada, con un crecimiento del precio del 17,6%, pero el volumen exportado ha bajado un 14%. Y en la carne ovina acontece lo mismo. El precio de la tonelada para este año está ubicado en $6,781 de promedio, con un aumento en el precio del 25%, pero una caída en volumen del 29%. La otra información que les quería dar es que la DIEA del Ministerio de Ganadería, la Dirección de Estadísticas Agropecuarias, dio a conocer lo que significa los arrendamientos o lo que significaron los arrendamientos del año 2025. Debemos destacar que se arrendaron a través de 2.831 contratos por 900.000 hectáreas, un aumento del 3%. El promedio a nivel nacional se ubicó en $133 la hectárea, subió un 3,3%, según los datos de DIEA. Debemos destacar que en el departamento de Tacuarembó el promedio se ubicó en $99. Y para que ustedes tengan una idea, aquí en nuestro departamento los arrendamientos para ganadería se ubicaron en $83, las de secano en $147, la hectárea para arroz $142, para la forestación 161 y para arrendamientos agrícolas ganaderos $138. Como decíamos, el promedio es 98, ¿por qué? Porque si estén se fija, quizás dice, no da que sea el promedio 98%, lo que pasa es que es mayor el área que se arrendó para ganadería que para los otros rubros. Con más información nos estamos reencontrando el próximo lunes. Que tengan una excelente jornada y, como siempre, continúa Raíces Criollas con Tabaré Camargo.
1: Muchas gracias, Enrique Aldavedini, técnico agropecuario, por el completo informe, como cada mañana aquí en Raíces Criollas, desde Campo Abierto.

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2: Riesgo de tempestad, lo dice Montevideo Portal. Riesgo de tempestad, Brasil emite doble alerta por fenómenos que alcanzarán Uruguay. El organismo meteorológico oficial del país vecino prevé situaciones de riesgo potencial.
3: Llegan los carnavales.
2: En los descuentos de la visita del Papa, Uruguay va a poder dar respuesta.
3: Desatando sus flores para correr los males.
2: ¿Qué se sabe de la mujer que murió atrapada dentro de su auto en Alcantarilla del Pinar?
3: Sí.
2: Sudamericana, Montevideo City Torque cayó 2-0 ante Cienciano en Cusco y buscará revertirlo de local.

0: 141 horas de trabajo comunitario para estafador que compraba de todo y pagaba con transferencias truchas. La Dirección de Investigaciones se encontraba abocada al esclarecimiento de múltiples denuncias por estafa en perjuicio de comercios de Tacuarembó. Un hombre mediante el mismo modus operandi realizaba compras de objetos y contrataciones de distintos servicios mediante la aplicación de WhatsApp, los cuales no eran abonados efectivamente. La maniobra consistía en que una vez acordada las compras y contratación de servicios, el hombre remitía comprobantes de transferencias bancarias, las cuales eran programadas y posteriormente canceladas, provocando así que los pagos nunca fueran acreditados en las cuentas de los comerciantes afectados, quienes igualmente podían integrar la mercadería o posterior los servicios correspondientes. Se trató de la compra de computadoras portátiles, accesorios para computadoras, celulares, estufa ecológica y accesorios, medicamentos, combustibles, perfumes y joyas, entre otros, así como el alquiler de un automóvil y la estadía en hoteles de la ciudad de Paso de los Toros, ascendiendo a un perjuicio económico total de 325.408 unidades. A partir de las denuncias recibidas, personas del Departamento de Delitos Complejos y de la Dirección de Investigaciones bajo la Dirección de Fiscalía Letrada de Paso de los Toros inició la denominada operación Chedud, mediante cual se llevaron a cabo diversas actuaciones logrando vincular con los ilícitos a un hombre de 44 años, carente de antecedentes penales, quien fue detenido y puesto a disposición de la justicia competente. Asimismo, se logró recuperar algunos objetos producto de las maniobras ilícitas. Finalmente, celebrada la audiencia en el juzgado de Paso de los Toros, se dispuso la condena del hombre de iniciales LERM como autor penalmente responsable de reiterados delitos de estafa a la pena de 22 meses de prisión a cumplirse bajo el régimen de libertad a prueba. Deberá cumplir con las siguientes obligaciones: fija residencia, sujeción de orientación y vigilancia permanente de la Dirección Nacional de Medidas Alternativas, DINAMA, presentación una vez por semana en la seccional policial correspondiente a su domicilio por el plazo de la pena, y dentro del plazo de 10 meses presentación de servicios comunitarios, un total de 100 horas.
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0: En el día de ayer, agentes policiales de Tacuarembó, Artigas, Salto, Paysandú, Rivera, Cerro Largo recibieron capacitación avanzada de investigación criminal y forense. El encuentro se dictó en el Polo Tecnológico bajo la organización de la Dirección Nacional de Policía Científica. Cuenta con la participación de más de 10 especialistas en diferentes disciplinas. El objetivo principal es unificar los criterios de trabajo en la escena del hecho y descentralizar las pericias en el norte del país. De este modo, la región norte de Tacuarembó optimiza los tiempos de respuesta para las fiscalías locales sin depender de Montevideo. Nosotros vamos a ir a los compromisos y volvemos con este tema enterito, ¿eh? ¿Les parece? Vamos a los compromisos, que estamos pasadito, y volvemos con la recta final de Raíces Criollas en este día que está un poco nublado. Parece que se viene el agua.
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0: compromisos. Volvemos enseguida, ¿eh?
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3: Temperatura 13 grados.
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21: Son las 7:40.
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0: Y ya estamos en la recta final de Raíces Criollas, ¿eh?
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0: Mi señora ahí que está allá con el mate en la vuelta dice que le sacó y le sacó puntería a la cocina para levantarse a tomar mate, pero le costaba. Le cuesta, sí, sí. Aparte está con sus mascotas ahí recién nacidas. Ya se viene a primera hora con Roberto Brocco para comenzar la jornada informado.
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0: Saludamos a Rodolfo Cabrera, en la capital del país. Qué linda foto, Rodolfo, Nos mandó una foto de así está el cielo en Montevideo, la bandera uruguaya flameando. Bueno, como saben, no conozco nada de Montevideo, debe ser alguna de las... de las plazas ahí con muchos edificios. Muy lindo este. Y gris el cielo en la capital del país. Siempre con buena música al arranque de cada jornada rumbo al laburo, dice Rodolfo. Lo más bien por acá.
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0: Ensayando con la barra para el espectáculo de noviembre. Bueno, después vamos a tener sobre la fecha más información. El domingo Rodolfo va a estar ahí por La Valleja cantando. Vamos arriba, Rodolfo,
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0: Rodolfo Cabrera presenta 25 años sumergente. Un recorrido por 25 años de canto, música y poesía desde sus raíces maragatas. Sus primeros pasos desde el 2001, una noche de emociones, recuerdo, encuentro con los músicos que marcaron su camino artístico. Dúo Lucero va a estar acompañando como invitado y también Lourdes Serpa. Lourdes Serpa estuvo en Patria Gaucha, ¿no? Cuando fue ganador del Festival de Durazno hace 2 años atrás.
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0: Sábado 14 de noviembre, 20 horas. En Sala George William. Teatro así. Todas las entradas en venta por Ticketmaster. Un fuerte abrazo para Rodolfo. Entonces vamos a estar promocionando con mucho gusto esto.
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0: Así es cierto, mi señora. Sí. Está preocupadísima. Está preocupada por su estado atlético.

0: Mañana vamos a tener a Enrique Rodríguez Viera. Vamos a tenerlo mañana en vivo aquí en Raíces Criollas. También va a estar Santiago Cortés con la poesía, promocionando lo que va a ser este 16.
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0: Gracias, Rodolfo. Copa del Olvido de Lourdes Serpa, una zamba, que nos envió ahí Rodolfo.
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0: Mañana sábado tempranito vamos a tener también todo un recorrido por seguir difundiendo todos aquellos músicos. ¿Dónde van a estar estos artistas que van a estar acompañando a Rodolfo?
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0: todos ustedes que tengan una muy linda jornada, se cuidan mucho, disfruten del día. A toda la linda audiencia, la 101.7 FM, Tiempo de Raíces Criollas, no te muevas, que ya se viene a primera hora con Roberto Broco para comenzar la jornada informado. Un beso enorme a mi señora que ya anda prestita para ir a laburar ahí. Presta, sí, claro que sí. Fuerte abrazo para ella. Y a toda la linda audiencia. Chau, chau.
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3: Temperatura 13 grados.
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29: Son las 8:04.
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2: Buenos días, viernes 11 de noviembre, 8 minutos. Bueno, arrancamos con noticias locales. Anoche se intentó reunir la Junta Departamental de Tacuarembó, porque habían los ediles que estaban en el patio, otro en el hall. Otros estaban fuera del recinto donde se realiza la reunión. Y bueno, insólitamente no hubo quórum. Llegado a las 21 horas, Aníbal Madrid pidió la hora. Cuando se pide la hora es cuando se sale o no sale la reunión. Bueno, digo esto un poco insólitamente, porque se van a buscar ediles de Paso de los Toros, San Gregorio, sobre todo de Paso de los Toros. Vienen varios. Saque la cuenta usted, Tabaré, que es bueno en matemática. 140 kilómetros de ida, 140 kilómetros de vuelta, son 280, ¿no? Después cuando lo van a llevar otra vez, son 280 más.
1: 280 más 280 son 560, ¿no? Se hizo para no haber reunión en la Junta. No sabemos qué pasó, qué razón. Digo, alguna razón tendría que haber, porque se esperó hasta las... que no sé si es reglamentario o no. Cuando se pide la hora, la reunión se elimina. Es porque no hay quórum. Y se esperó 5 minutos más. 7 minutos más. Intentaron entrar, pero según reglamentariamente ya no se puede entrar porque estaba habían pedido la hora. Bueno, y los puntos que se iban a tratar, por supuesto, se levantó la sesión, no se realizó. Tal lo que aconteció anoche, o no aconteció, en la Junta Departamental. Bueno, y estamos un poco pendientes del tiempo, como decíamos con el compañero acá. Y bueno, nublado en Tacuarembó. Y hay un riesgo de temporal. Brasil emite doble alerta por fenómenos que alcanzarían a Uruguay. El organismo meteorológico oficial del país vecino prevé situaciones de riesgo y de riesgo potencial. El Instituto Nacional de Meteorología de Brasil, INUMET, emitió 2 alertas por tormentas para el día de hoy, con distintos niveles de riesgo y fenómenos que podían extenderse hacia Uruguay. El organismo mantiene una alerta naranja vigente desde las 0 horas hasta las 23:59 de este viernes ante la posibilidad de precipitaciones entre 60 y 30 milímetros por hora, entre 50 y 100 milímetros en el día, además de vientos intensos de entre 60 y 100 kilómetros, caída de granizo. Según INUMET, estas condiciones implican riesgos de cortes de energía eléctrica, daños en cultivo, caída de árboles e inundaciones. Tal como se aprecia en el informe, el área comprendido por esta alerta cubre la mayor parte de la frontera de los departamentos de Artigas, dado que los fenómenos meteorológicos no respetan los límites internacionales. Resulta altamente probable que estos afecten al territorio uruguayo. Y bueno, ¿y qué dice otro meteorólogo? También anuncia consecuencias en Uruguay tras un ciclón en Brasil. ¿Cuándo y qué pasará? En el país brasileño se espera tiempo severo con formación de tormentas muy fuertes que se descargan, y también esto podría afectar la parte limítrofe con Brasil, precisamente a Río Grande do Sul y otros estados a partir de la madrugada de hoy viernes. De acuerdo con los pronósticos del país brasileño, se esperan vientos fuertes y ventavales que harán que el tiempo sea severo. Además, no descartan tornados en algunas zonas del sur. Si bien el fenómeno no afectaría directamente a Uruguay, el meteorólogo Mario Benicaing explicó que luego de las fuertes tormentas en Brasil, Uruguay verá un desplome en su temperatura. El experto sostuvo que la rotación del viento del sur al sureste hará que mínimas vuelvan a ser de un dígito. Se espera que el frío continúe hasta el lunes, pero no se esperan heladas. Vamos a los nuestros, Tabaré.
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1: Bueno, y nos pasaron un video que justamente hoy se
11: Recuerda, las Torres Gemelas, el ataque, lo vamos a leer porque un oyente así lo dispuso. Y Torres Gemelas volverían a levantarse sobre Nueva York, dice este comunicado. Y bueno, hay 200 y pico de drones, 2.977 por cada víctima de los ataques en septiembre. Este informe que las luces formarían las Torres Gemelas sobre el puerto de Nueva York. Este informe dice en homenaje que llega a los 25 años después de la tragedia. Familiares de las víctimas participan del tributo y dejaron un mensaje que atraviesa el tiempo. Las vidas que se perdieron en aquel día todavía siguen presentes. Esta es la noticia que nos mandaba un oyente por el recuerdo de los 25 años del ataque a las Torres Gemelas. Bueno, y acá en Uruguay investigan a estudiante de derecho que difundió contenido sexual de tres compañeras. El alumno divulgó en forma anónima fotos y videos de

0: Más acompañada de expresiones agresivas. Algunas fotografías habían sido tomadas de sus propias redes sociales, mientras que el origen de otra no está claro. Las jóvenes fueron alertadas por otro usuario anónimo, quien posteriormente mantuvo una conversación con el responsable de las publicaciones, según informaron varias fuentes en fiscalía. En este intercambio, la persona detrás de la cuenta manifestó que su intención de agredir al menos a una de las estudiantes, luego en esa cuenta, fue eliminada. Bueno, ayer hablábamos con un edil, no importa quién, justamente que lo mal que está haciendo, porque se habla de salud mental, pero que poco se está haciendo. Y los adolescentes están participando de una edad difícil, primero. Segunda, bombardeada por las pantallas, ya sea de televisión, pero más bien de celulares y de este tipo de que a veces, en vez de hacer bien, afecta psicológicamente a las personas, sobre todo a los jóvenes, que a veces no saben discernir, elegir, y bueno, está pasando muchas de estas cosas. Vamos a lo nuestro y el primer tema, don Tabaré, que hoy es viernes.
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3: Temperatura 13 grados.
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21: Son las 8:35.
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24: De la Junta Departamental justamente nos estaban consultando y le comunico que se suspendió la sesión de hoy debido al fallecimiento del edil del Partido Nacional, Luis Acuña. Se estará reprogramando. Recordemos que la invitación era para hoy. El orador era Alberto Volontés, debido a los 190 años del Partido Nacional, que repetimos, fue suspendida la reunión, la conferencia en el día de hoy por el fallecimiento del edil. Bueno, el director del BPS contó que el organismo echó a jubilada y terminó viviendo en un refugio. José Pereira dijo que siguió el caso de una mujer de 65 años y lo encontró viviendo en Montevideo, donde hasta le habían robado el celular. El Banco de Previsión Social, BPS,
1: expulsó a una jubilada de 65 años del complejo habitacional El Molino de Maldonado, y la mujer fue encontrada posteriormente en un refugio de Montevideo, según se supo el director del organismo. Pereira declaró que durante el periodo del frente del organismo debió denunciar penalmente a un compañero de trabajo por perjudicar a 4 ciudadanos, según declaró en diálogo con FM Gente. El director expuso esta historia como parte de un balance de la gestión, poniendo en foco el caso de vulnerabilidad de personas mayores del vinculado al sistema de viviendas del BPS. Vamos a los nuestros, Tabaré.
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1: Por inversiones, desempleo juvenil y drogas, la prosperidad de la región y el lugar que ocupa Uruguay. Se presentó ayer los resultados del ranking de prosperidad para América Latina y el Caribe correspondiente al 2026. Uruguay está posicionado con los primeros lugares del ranking sobre prosperidad regional. Sin embargo, la medición muestra algunas luces amarillas sobre el desempleo juvenil asociado a problemas de consumo de drogas y baja inversión. Bueno, y el BPS paga un suplemento por más de 17.000 en el 2026. ¿Quiénes pueden cobrarlo y cuáles son los requisitos? El suplemento solidario que otorga el BPS se abona junto a determinadas jubilaciones y pensiones. El Banco de Previsión Social actualizó en el 2026 el valor del suplemento solidario, una prestación destinada a complementar los ingresos de determinados jubilados y también pensionistas. Bueno, y después de China Zorrilla, Sudamérica sumará un crucero 5 estrellas que punto y ciudades conectará la embarcación, realizará viajes por el Alto Paraná y tendrá paradas vinculadas con distintos atractivos de la provincia argentina de Misiones. Recordemos que este barco actúa con energía solar. Y la provincia argentina de Misiones proyecta incorporar en el 2027 un crucero fluvial de 5 estrellas que recorrerá el río Paraná y conectará Puerto Iguazú con Posadas. La propuesta fue presentada por la empresa Anima River Cruz en el gobernador Hugo Pasalacqua y apunta a ampliar el circuito turístico local más allá de las cataratas del Iguazú. Pero que en el fútbol, la decisión que tomó Edinson Cavani acerca de su futuro profesional tras su operación de hernia de disco. El matador ya se había despedido hace 1.5 meses de Boca Juniors debido a su lesión en la espalda. Ahora, tras su salida pactada de Boca Juniors, producto de una persistente lesión lumbar que impidió sumar continuidad en la primera mitad del año, Edinson Cavani se encuentra en una encrucijada de su carrera futbolística. Y homicidios en Montevideo. Interceptaron un taxi desde 2 motos, dispararon unas 30 veces y mataron a un joven de 21 años que viajaba como pasajero. El homicidio ocurrió sobre las 0:30 de las inmediaciones de Jockey y Camilo Corrales, según información policial.
8: Un joven de 21 años fue asesinado a balazos en la madrugada de este viernes cuando viajaba como pasajero de un taxi en el barrio Ituzaingó en Montevideo. El vehículo fue interceptado por dos motos y cuatro ocupantes, desde los cuales actuaron con ráfaga de disparos. El taxista resultó herido en una mano. Bueno, hasta aquí llegamos. Recordamos a los nuestros. Un tema y hasta el lunes.
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3: Temperatura 13 grados.
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3: Temperatura 13 grados.
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16: Son las 9:01.
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8: Muy buenos días para todos, un placer estar con nuestra gente aquí en 101.7 FM Tiempo, 91.1 FM Tambores, para nuestro país y el mundo, como decía Viviana en la presentación, a través de Radios Uruguay, o si no, por www.fmtiempo.com.uy. Llegamos al viernes 11 de septiembre de este año 2026. María Mabel, buen día.
9: Buen día, placer enorme de estar junto a todos ustedes en un día que, bueno, se presenta tal como lo habíamos dicho, nublado, con un 10% de probabilidades de precipitaciones. Estamos con 13 grados de temperatura en el momento, la sensación térmica es de 11 grados, la máxima llegaría a los 16 grados, aproximadamente a las 11 de la mañana arrancaría alguna llovizna. Serían lloviznas lo que me muestra el mapa, ¿verdad? A las 2 de la tarde, al mediodía pararía. A la 1 y a las 2 continuaría. Pararía hasta las 4, después 3 y 4, a las 5 nuevamente, a las 7. O sea, van a ser algunas lloviznas intermitentes, por decirlo de alguna manera. Bueno, para el sábado aumenta un poquito la temperatura, estaría parcialmente soleado, también hay un 10% de probabilidades de precipitaciones, pero sin embargo no las veo en el mapa en hora a hora. 17 de máxima, 8 de mínima, 71% de la humedad, hoy estamos en el 93%, que no les dije. Habría sol para el domingo sí, nublado. Puede ser que a las 9 y a las 10 de la mañana el astro rey salga un ratito, pero después nublado. Máxima, Tabaré, quédate en la cama, 13, y la mínima de 6.
8: ¿El domingo?
9: El domingo. Máxima de 13, mínima de 6 y nublado. Probabilidad de precipitaciones de un 20%, no las veo en el hora a hora, pero están ahí, y humedad del 73%. Para el lunes, bueno, el lunes vendrá a trabajar con 5 o 6 grados Tabaré, 16 de máxima, 6 de mínima. Va a estar mayormente nublado, no significa que no haya sol, quizás a primera hora o después del mediodía. Con una máxima, le reitero, de 16, una mínima de 6, y también hay probabilidad de precipitaciones en un 6%, pero la humedad sería del 71%. Eso en lo que tiene que ver con la temperatura. Recordar que un 11 de septiembre del año 1973 se produjo el golpe de Estado que inició la dictadura militar en Chile.
8: Ah, sí, exactamente. Hoy hace aniversario de golpe de Estado de Augusto Pinochet.
9: Y hoy es un día en el que también triste, y que el mundo entero lo está recordando, ese famoso 11 de septiembre del 2001, que nosotros particularmente lo vivimos muy mal, porque justo nuestra hija estaba volando. Ajá. ¿Se acuerda? Fue el atentado a las Torres Gemelas en Nueva York. Y hoy se cumplen 25 años.
8: Sí.
9: 25 años.
8: Me mandaron de
9: aquello que fue
8: un amigo me mandó
9: terrible.
8: Ahí un video que rememora la fecha, y con drones levantaron las Torres Gemelas.
9: Sí, pues, sí. Están preparando todo, después se los puedo dar.
8: El video está en Instagram.
9: Sí.
8: El video, ¿cómo hace? Ayer, la verdad que a mí se me pasó, pero ayer también fue aniversario de lo que fue, digamos, por parte de Artigas, lo que fue el reparto de tierras, que tanto se habla en estos tiempos y se hace tan poco, ¿no? Bueno, en la pasada jornada, 10 de septiembre de 1815, donde Artigas dio la orden de repartir las tierras. Pero...
9: ¿Y por eso que le van a desarmar el muro ahora ahí en Casupá?
8: Claro.
9: Para repartir, ahí está.
8: De los padres de Artigas, las
9: abuelas. Exactamente, claro. Por eso. Sí. Usted tiene que ir atando cabos, sacando cuentas. Lo que pasa es que a usted no le gusta investigar mucho. Usted estudia mucho, pero hay que estudiar e investigar.
8: Sí.
9: Hoy no.
8: Lo que pasa es que el problema de esto es que se complica porque Tabaré no quiere ir a numerar las piedras.
9: Por eso está más demorado.
8: Claro.
9: Sí. No, y además depende para las piedras cómo haga el número, si lo hace bien, si lo hace mal.
8: Bueno, hablando de... Porque es por el tema de Casupá, pero hablando de lo de Casupá, no hay cosa más irónica que lo que están haciendo. Que ya tienen todas las tierras donde va a ir el obrador de Casupá. Y digo, no hay cosa más irónica, porque nos vamos a reunir con la gente, vamos a hacer las reuniones con los vecinos, que le vamos a explicar que lo van a hacer igual. Sin vecinos, con vecinos, y si queda algún vecino viejo adentro, mejor. Claro, lo van a hacer. O sea, se va a hacer Casupá, ¿no? Eso es así. Es como dijo el ministro de Turismo ayer. Vio que andan con el problema del aeropuerto ahí en la Laguna Garzón. Y dijo, bueno, pero se va a hacer. Es importante para el turismo. ¿Será más aquí, más allá, el lugar? Habrá que definirlo, a mí no me compete, pero se va a hacer.
9: Ahora, usted discúlpeme, pero no me venga con que es importante para el turismo. Hay tantas cosas que son importantes para el turismo. ¿A qué quiero aeropuerto? Eso sí, ¿a qué queremos puentes si no tenemos río? ¿Y a qué quiero aeropuerto? Ahí está Salto.

0: Pero son de estas cosas que lamentablemente acontecen. El otro tema es que la Corte Electoral volvió a ratificar que para juntar firmas hay que firmar una firma por hoja y con la huella digital, ¿verdad?
1: No sé. ¿Y dónde está el cuidado del ambiente gastando tanto papel? Pregunto, no sé.
0: Es reciclable. Se puede prender la estufa, por ejemplo.
1: Contamina el aire. ¿Eh? Está contaminando el aire. Con el humo, con los gases.
0: No sé, pero lo cierto es que la Corte Electoral volvió a ratificar porque se había presentado un pedido, ¿verdad?, para que se reviera la situación, y para los plebiscitos ahora se va a pedir eso. Quiero ver si van a pedir para todos los plebiscitos, para todas las juntadas de firma. El tema por parte de la Corte Electoral, no hay ninguna ley, es una interpretación. Lo que pasa es que se están moviendo fuerte y juntaron las firmas los movimientos ambientalistas, y creo que hay algunas decisiones que los poderes tienen miedo que realmente se llegue a un plebiscito y que vaya en contra de lo que pretenden, ¿verdad? Digo yo que vio que a veces decimos nos estamos argentinizando. Yo diría que estamos en una etapa en que nos estamos venezolanizando. Ahí está, eso mismo, venezolanizando. Estas cosas no contribuyen para nada. Hablamos de democracia, pero no contribuyen.
1: No. Hay muchas cosas que no contribuyen. Usted no sabe lo. No voy a dar todo lo que preparé para hoy, pero algo de información sí, le voy a dar y está.
0: Pero pienso que esas cosas no le hacen bien a la democracia. Sea de quien sea y venga por donde venga.
1: Así no importa.
0: No me interesa. Lo que pasa que, así como uno criticó a la calle Pou, que era presidente y era el que mandaba, hoy el que manda es el Frente Amplio. Y bueno, es el que carga con todas las responsabilidades en torno al tema. Tabaré, buen día, ¿cómo pasó?
2: Buenos días, Enrique, me va a ver un placer compartir con ustedes otra jornada más. Bien, aquí estamos pensando.
1: Piense mucho, Tabaré, usted es un peligro cuando se pone a pensar.
2: Más tan loco, escuchándolo a ustedes ahí. Llegan a resucitar los viejos caudillos, les dan un infarto. Desde Aparicio, que fue la marcha Aparicio más ayer, otros días, me acordaba, pobre Aparicio.
1: Ah, sí.
2: Peleándose con los colorados y ahora están todos codo a codo. Sí, llega a resucitar, es un infarto el hombre. Sí, y ahora. No. Y bueno, y lo que es, estaba hablando
0: el reglamento. Pero el otro día, más ayer, había gente del Partido Colorado.
2: Y está bien, ahora tienen que estar juntos.
1: Claro. La coalición republicana.
0: Dice, había gente cielo y pedí disculpa. Y había banderas del Partido Colorado.
2: Pobre Aparicio, se estaría revolcando en la tumba. Tienen que mirar al cielo y pedir disculpas. Se hizo pegar un tiro por los colorados y ahora están abrazados juntos llorándolo, no entiendo. Es una historia, ¿no? ¿Y cómo es? El reglamento de tierra, está hablando usted. ¿Qué?
0: Seguro, ¿qué el tema? Reglamento de tierra.
2: ¿Qué tema? Sean los infelices los más privilegiados.
0: Sí.
1: No, sean los infelices los más desgraciados.
0: Ahora es los infelices sean los más desgraciados.
2: Que ahora es así, sí. Y los privilegiados sean.
0: Y los privilegiados arriba. Son.
2: Pero veo que la historia se marcó así, ¿no? Porque en la foto de los cuadros de Blanes, por ejemplo, aparecen los puros cajetillas, los que nunca agarraron ni siquiera una escopeta para pelear por la liberación de nuestra patria. Ah. Estaban afuera. La foto está en el balcón cuando firman. Cuando se firma todo el 25. Los que pelearon, los que lucharon por la patria, estaban afuera. En la plaza.
0: Sí, sí.
2: El país ya nació mal. Y vamos a ir cada vez más peor, dijo la Laura.
0: ¿Para qué nos vamos a interesar si así va bien?
1: Ay, no.
2: Vamos a ir a contar piedra entonces.

0: Queda otro, vamos resignando.
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2: Vamos con la información económica para esta jornada. Les digo que el valor de la unidad indexada para el día de hoy está en 6.6410, 6.6410. La unidad previsional 1.80032, unidad previsional. La UR 1940 pesos con 77, el reajuste de alquileres 104.55. El dólar abrió la jornada a 39.05 a la compra, 41.45 a la venta, peso argentino 0.02 y 0.20, el real 6.95, 8.65, el euro 44.45 y 49 pesos con 32 centésimos, compra y venta respectivamente. ¿Qué?

0: dale vida.
1: Mucha vida y felicidad para los cumpleañeros del día de hoy. Rubén Emilio Martínez, Ventas Luli, Rodolfo.
2: ¿Rubén Emilio Martínez era el ciclista?
1: No arranquemos con el será. Rodolfo Sabatini.
2: Debe ser, sí, Rubén Emilio Martínez.
1: Rodolfo Sabatini, Ani Pintos, Tania Cáceres, Alfonsina Dos Santos, Rubén Janet Martínez, Marisa Rodríguez, Steven Ventas, Mateo Sacías, Tina Domínguez. Esos son los cumpleañeros del día de hoy. Para todos, mucha vida y felicidad.
0: Que Dios te regale vida.
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2: Decirles que la sesión extraordinaria que estaba previsto para el día de hoy por los 190 años del Partido Nacional fue suspendida tras el fallecimiento del edil Luis Acuña. Por lo tanto, se va a fijar una nueva fecha y la sesión extraordinaria prevista para el día de hoy, reitero, por los 190 años del Partido Nacional, quedó suspendida por el fallecimiento, reitero, de el edil Luis Acuña.
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3: Ya estamos en diálogo con el presidente de la Unión Ferroviaria, Washington Sánchez. Buen día, bienvenido a nuestra gente, gracias por atendernos.
4: Buen día, Enrique, ¿cómo estás? Gusto.
3: Nosotros bien, con frío por acá, no sé por dónde andas tú.
4: Andamos por acá por Montevideo, está fresco también, está nublado, pero bueno, es lo que toca con el invierno.
3: Exactamente, está con tiempo similar aquí en Tacuarembó. Sí. Bueno, venía lindo... pero no se zafó de todo este tema de la inseguridad y también le tocó a AFE, y hay preocupación en el sindicato, ¿no? con este vandalismo que ocurrió ahí en la zona de Manga y Peñarol.
4: Sí, es bastante recurrente en Montevideo el tema de la inseguridad y bueno, que roben alguna instalación o algo, porque también AFE tiene un parque inmueble inmenso que a veces no lo puede proteger de la forma adecuada, pero en este caso se atacó justamente lo que es la infraestructura pura y dura ferroviaria, como son los cambios de vía, ¿no? Los cruces de vía, y bueno, eso realmente es muy peligroso, porque más allá de lo que tiene que ver con el robo, puede causar un accidente, ¿no? Nosotros creemos que esta situación reviste la posibilidad de que sea un atentado, porque bueno, se rompieron los cambios de acceso lado sur y lado norte de la estación. Es una estación que, por fuera de los límites del ferrocarril central, es el principal pulmón que tenemos para realizar maniobras, una estación grande con buenos desvíos y largos, y que además tiene el ingreso a la planta de ANCAP con el transporte de Portland desde Minas. Entonces es una estación estratégica que sufre un acto de vandalismo que entendemos que reviste la posibilidad de que sea un atentado, y nos preocupa porque realmente las autoridades están muy centradas en el ferrocarril central. Cada vez que ocurre algo, enseguida sale un comunicado o algo, y bueno, esta situación que la venimos arrastrando desde martes, miércoles, con diferentes robos, no salió en ningún lado. Tuvo que denunciarlo el sindicato después de pasadas las horas y de estar trabajando nosotros mismos en el lugar para poder salvar parte de la infraestructura ferroviaria que quedó en pie, ¿no?
3: El tema es cómo se recompone eso, ¿no? No es tan fácil, no es un cambio de riel.
4: No es sencillo, porque aparte tenía una tecnología bastante buena. Son cambios de vía que tienen una acción remota desde la estación, que tiene una tecnología hidráulica en su funcionamiento, y que son caros, andan en el entorno de los $7,000, entre 7 y $15,000, dependiendo el tamaño, y no va a ser fácil reponerlo, no es fácil repararlo, tampoco se podría pasar inmediatamente a una acción manual, porque es diferente la acción hidráulica a la acción manual. Habría que desarmar todo y armarlo con otras características. Entonces es algo que va a llevar tiempo, que tiene que planificarse, tiene que ocurrir el gasto, y bueno, nosotros entendemos que rápidamente las autoridades del ministerio deberían ya estar pensando en cómo recomponer esta infraestructura para poder operar lo más pronto posible, ¿no?
3: O sea que ahora no está operativo.
4: Ahora lo que se hizo fue enclavar esos cambios para que queden todos hacia la vía principal, y hoy la estación es una estación de pasada por donde el tren puede pasar de largo, pero no se puede ingresar a la playa maniobra, no se puede ingresar a la planta de ANCAP. Las principales operativas que tiene esa estación, porque no tiene servicio de pasajeros, no estamos pudiendo realizar prácticamente ninguno.
3: Es toda una problemática, y uno supone que eso, si lo roban, no debe ser fácil de vender. ¿O sí?
4: Y no, bueno, puede tener algunos componentes de bronce o algo que pueda ser el motivo inicial del robo. También es muy difícil, por eso nosotros creemos que hay que investigar a fondo, porque es una infraestructura muy pesada, hay que venir con herramientas, no es fácil de desarmar un cambio de estas características. Tiene una bomba hidráulica adentro que vale mucho dinero, que no se usa solo para operaciones ferroviarias, puede ser usada para otras cosas. Y bueno, tal vez se trate de un robo un poco más premeditado, podría decirse, de alguien que sepa que esa infraestructura puede servir para otra cosa, ¿no?
3: Aprovecho para, ojalá que se solucione, lo que pasa es que no es la primera vez que pasa, ¿no?
4: Sí, no es la primera vez que pasa, en Ferrocarril Central también están pasando hechos de este tipo con el robo de infraestructura. No se han robado cambios, pero sí lo que tiene que ver con el cableado de las señales, y bueno, es una cosa de todos los días. Lo que pasa que en este caso afectó un punto muy sensible como es la seguridad, porque si hubiese pasado un tren cuando eso ocurrió, por suerte nos dimos cuenta de antes, estábamos hablando de un accidente ferroviario importante, ¿no?
3: Sí, sí, porque el maquinista viene confiado, ¿no?
4: Sí, claro. Nosotros tenemos un antecedente ahí en la zona hace muchísimos años, en la década del 60, se accionó un cambio también de estos, que en aquel momento era manual, fue violentado por manos anónimas el candado, e ingresó un tren de pasajeros a una planta de fertilizante, y hubieron 33 muertos, más de 100 heridos. Por suerte no tenemos que estar hablando de nada de eso, pero sabemos lo complicado que es el atentado contra este tipo de infraestructura, porque realmente puede causar muchísimo daño, ¿no?
3: Por supuesto. Aprovecho para preguntarte, porque estuvo gente de AFE por acá, y anunciaron que se van a arrendar algunas instalaciones de AFE en Tacuarembó y Rivera, y además que se va a tratar para fortalecer también, se va a tratar de fortalecer el servicio de pasajeros entre Tacuarembó y Rivera. ¿Es un anuncio o ustedes ven que existe realmente la posibilidad de que se fortalezca el servicio?
4: Bueno, con respecto a lo primero, AFE ha estado firmando convenios con las diferentes intendencias, convenios marcos, que le permiten a la intendencia solicitar determinado inmueble, y AFE ahí examina si realmente corresponde darlo en comodato y que pueda ser utilizado para alguna otra cuestión. No tenemos muy muy claro, muy fino, qué es lo que está dentro de esa negociación, qué tipo de inmuebles pueden llegar a pasar a la intendencia o no. Con respecto a lo que es el servicio de pasajeros, sí, ya hay técnicos argentinos trabajando ahí en el departamento de Tacuarembó con el acondicionamiento de estos coches. Se han hecho llamados internos para fortalecer los talleres de AFE con trabajadores de otras áreas que tenían algún conocimiento, alguna idoneidad y han pasado a esas áreas. Y bueno, tenemos sí cierto nivel de expectativa de que se pueda mejorar algo, porque bueno, se han reforzado los talleres, están viniendo técnicos extranjeros, y bueno, esperemos que se pueda recuperar alguno de esos coches para elevarles el nivel de vida que tienen, que nosotros venimos diciendo hace tiempo que es acotado, ¿no? Creemos que puede ser una solución a corto y mediano plazo que pueda colocar que el servicio no tenga los inconvenientes que tuvo el año pasado, por ejemplo. Pero bueno, a largo plazo hay que ir por la compra de coches motores nuevos. Pero tenemos cierto nivel de expectativa, sí, de que se pueda mejorar el servicio, que se pueda agregar algún día antes de fin de año. Y bueno, la verdad que hay muchos compañeros trabajando con bastante entusiasmo en ese tema.
3: ¿La red ferroviaria hacia el litoral sale o no sale?
4: Bueno, ahí está, hay unos 100 kilómetros entre Quehuay y Salto que hay que recuperar, que quedaron inconclusos de las obras del FOSEM. Y bueno, eso hay que ver en qué orden de prioridad está dentro del plan maestro ferroviario ese que mandaron a hacer las autoridades, que todavía no ha salido a la luz sus resultados. Por lo que hemos escuchado en palabras de la ministra, hoy la prioridad sería la línea Río Branco, intentando recuperar el transporte arrocero y también el combustible que traían cables de 33, y como que eso sería posterior. No sabemos si realmente para todos estos planes que se están delineando le va a alcanzar el periodo de gobierno, ¿no?
3: Sí, sí. Muchísimas gracias, Washington Sánchez, presidente de Unión Ferroviaria, por la amabilidad de atender a nuestra gente. Y bueno, ojalá que no ocurra más de este tipo de hechos y sobre todo que la gente tome conciencia, no solamente el daño material que hace, sino las consecuencias que puede traer aparejado este tipo de situaciones.
4: Sí, lógicamente. Bueno, muchísimas gracias a ti, como siempre, por estar a la orden de nuestras reivindicaciones. Así que un saludo para vos y para la audiencia.
3: Que tengas un buen fin de semana. Gracias.
4: Igualmente.
3: Chau, chau.

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1: La bancada del Partido Colorado de la Junta Departamental de Tacuarembó expresa sus condolencias ante el fallecimiento del edil departamental del Partido Nacional, Luis Acuña. Hacemos llegar nuestro sentido pésame a sus familiares y amigos, así como a sus compañeros de la bancada del Partido Nacional, Lista 550, ante esta irreparable pérdida. Desde nuestra responsabilidad institucional, destacamos el respeto que merece quien dedicó parte de su vida al servicio público y a la representación de los ciudadanos de nuestro departamento, dice el comunicado de la bancada del Partido Colorado, lo firman Matías Guillama, Natalia Sánchez, Bruno Aguirre, Angélica Espinosa, Cecilio Olveira, Aníbal Madrid y Cristina Seco.
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1: Lo que les decía, o se completó la adquisición del área donde se instalará el obrador de la presa de Casupá. El ministro de Ambiente sostuvo que la categorización de la CAF a la obra no supone cuestionamiento alguno a la solidez del proyecto. El organismo acreditó el martes un segundo desembolso de 5,69 millones de dólares. El presidente de OCE, Pablo Ferreri, informó que la empresa, lo dijo ayer, estatal, concretó la expropiación de 6 fracciones de terreno en el departamento de Florida, que abarcan una superficie aproximada de 61 hectáreas. La adquisición completa el área donde se instalará el obrador de la presa de Cazupá.
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1: Nos vamos a los compromisos de la radio y en unos minutos seguimos con toda nuestra gente.
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6: Temperatura 13 grados.
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1: Son las 9:52.
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0: Y aquí estamos, junto a todos ustedes y Olguita Barbosa, que nos manda un lindo GIF como todos los días. Dice que tengan un buen día. Gracias igualmente, Olguita, que tengas un día espectacular y un muy, muy feliz fin de semana. 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
1: Recordamos que mañana se lleva a cabo el primer congreso del Hombre y Cultura, Compostaje y Economía Circular en la Rural de Durazno, en el local Santa Bernardina, de 9:30 a 17 horas. Habrá destacados panelistas, pero también, como lo hablábamos ayer con Fernando Muñoz, es un momento también para compartir experiencias y nuevas oportunidades en torno a la valorización de residuos, la lombricultura, el compostaje y la economía circular. Comienza a las 9:30 de la mañana, va a comenzar la actividad y se va a ir más o menos hasta las 4 de la tarde. Es totalmente libre y gratuito para la población, el que quiera concurrir. Lo que se está pidiendo es, si pueden inscribirse, mucho mejor, si no, no hay problema, por una cuestión de organización en lo que tiene que ver a este primer encuentro a nivel nacional. Y ya que estamos hablando de mañana, de este congreso, también decirles que hoy comenzó a las 9 de la mañana, se abrieron las puertas y comenzó la Rural del Prado, que va hasta el 20 de septiembre.
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3: Eduardo Barros, buen día, bienvenido a nuestra gente.
4: Buenos días, Lave, buenos días, Mabel. El gusto es nuestro siempre estar con ustedes.
3: Bueno, de no tener nada, puede ser que sea posible una última tecnología para Cupertino.
4: Exactamente.
3: Estamos hablando de por lo menos tener combustible a través de algún surtidor inteligente.
4: Exactamente, esa es la idea. Nosotros planteamos esta iniciativa en la campaña del 2024, cuando nos acercamos a las elecciones, y hoy es un gusto de... Es un gusto y lo sentimos con gran orgullo el presentarle esa iniciativa oficialmente planteada en el sistema político. Uh-huh. La posibilidad de que tenga una estación de dispensadora de combustibles inteligente, que le llaman, que no es una idea nueva en el Uruguay, que ya hay varias instaladas en el Uruguay, pero que nosotros las vemos con... Como una oportunidad muy grande de incorporarla al departamento, esa facilidad en una zona que está bastante postergada, ¿no? Como Cortina, que está bastante lejos de Tacuarembó y que hay mucha gente humilde, y que sería excelente para reavivar un poco la economía de la villa, porque a partir de esto vienen otros servicios, ¿no? Vienen servicios de aceites, vienen empresarios privados que quieren trabajar, un kiosco para vender mercaderías, comestibles, comidas al paso, bueno, todo ese tipo de cosas. Y a la gente, indudablemente, que le es un plus muy importante, porque le vende un combustible, digamos, limpio, completamente limpio, fuera de contaminaciones, porque digamos que en Cortina opera una suerte de mercado negro de combustible, porque en realidad es lo que funciona y es lo que necesita.
3: Siempre es lo que uno siempre dice. Digo, le pasa, por ejemplo, hoy a Tambores, bueno, se está instalando una estación, pero la gente precisa combustible.
4: Exactamente, exactamente.
3: Es mentira que vienen a Tacuarembó a buscar. Sí,
4: exactamente. Pasa en los barrios, el barrio López.
3: El barrio López, por ejemplo, también.
4: Que la gente vende nafta un poquito más cara, compra 50 litros y la fracciona y la vende con un poquito más de precio, la vende a la persona que se quedó sin nafta en el barrio, a la persona que viene de campaña apenas está llegando, porque la gente anda muy medida. Y nosotros nos parece que esa iniciativa es muy importante, que tenemos que hacer un esfuerzo, y yo lo digo con mucha fuerza, y siempre lo planteé en otras agrupaciones, lo planteé, que los representantes de Tacuarembó tienen que luchar por el departamento. Tenemos que bajar toda esa plata que se va de Montevideo para Tacuarembó, para las zonas nuestras. Porque Montevideo vive del interior del país. Clarísimo. Lo que se genera en Montevideo es nada más que burocracia y costos al país. Y viven de nosotros con tremenda calidad de vida, que está bien que lo sea, ¿no? Porque como que todo gira alrededor del puerto, Montevideo, ¿no?
3: Pero Montevideo es que nacimos así.
4: Nacimos así. Pero es bueno que empecemos a pensar otro país diferente. El país de la frontera, el país del litoral, el país del centro. Nosotros somos un país riquísimo, con muchísimas posibilidades. Y no nos podemos dejar avasallar por la impronta de Montevideo. Yo siempre lo he marcado en todos los medios de comunicación que he ido, porque lo siento como tacuarembuense.
3: Pero ahí eso le toca un poco lo que a Maxi, digo, en el sentido que los diputados del interior, y sobre todo los de aquí del norte, Tacuarembó, Rivera, Artigas, hasta el propio Cerro Largo, llegan a Montevideo y le dicen amén a los que dicen, a lo que mandan los senadores de Montevideo.
4: Bueno, eso estamos tratando de cambiarlo.
3: ¿Verdad?
4: Eso es verdad, pero estamos tratando de cambiarlo. Tal vez que tendríamos que hacer como una regionalización del país. Póngale Paysandú, Salto, Artigas, Rivera, Tacuarembó y de repente Cerro Largo, y juntarnos y pelear más por este país, por esta zona que es tan importante para el país. Si aquí se generan enormidad de riqueza, ¿cuánto generaba, por ejemplo, el frigorífico Tacuarembó? ¿Cuánto genera Lumin? ¿Cuánto genera la naranja El Salto? ¿Cuánto genera las arroceras y la ganadería en Artigas? ¿Cuánto genera Rivera? ¿Cuánto genera Salto? Y eso se va todo para allá. Y nosotros debemos, como legisladores, y yo siempre se lo planteo a Maxi, que tenemos que pelear por el departamento, para acá, por nosotros. Porque no podemos contra 40 y pico de legisladores que tiene Montevideo.
3: Claro, pero lo que pasa es que, es lo que te vuelvo a decir, Maxi, por ejemplo, peleó para que Tacuarembó tuviera algunos descuentos, y yo me pregunto, ¿cuántos diputados de acá, del norte, lo apoyaron?
4: Totalmente.
3: ¿Ninguno?
4: Totalmente.
3: ¿Ninguno?
4: Quedamos casi solo prácticamente.
3: Casi, creo que quedó
4: solo.
3: De acá del norte. Porque los diputados hoy del oficialismo, que es el Frente Amplio, pero en el periodo pasado que eran los blancos, acompañaban lo que decía el gobierno y no les importaba si era el pueblo o no era el pueblo.
4: Pero nos está importando a los tacuarembueses, a los representantes de Tacuarembó por el Partido Colorado, nos está importando. Todos esos temas están planteados y obviamente nosotros en la democracia no podemos salir a pechar. Pero sí a defender esta idea, porque es necesario que se permee en la sociedad y a nivel del departamento ese posicionamiento del interior del país frente a la capital. Yo miro, estábamos mirando, hablando con la cantidad de construcciones que hay en Montevideo. Y él me decía, ¿no? Yo pasé por la avenida, por Camilo Carrasco, y aquella es impresionante la cantidad de. ¿Y eso por qué no pasa en el interior? ¿Por qué no hay esa inversión en el interior?
3: ¿Y qué crees si el Frente Amplio tiene los votos, bueno, en la zona metropolitana?
4: Por eso nosotros vamos
3: a
4: tener.
3: No te va a dar vida a vos a 400 kilómetros.
4: Bueno, pero es necesario pelear porque.
3: Y el Frente Amplio lo reconoce que ellos.
4: Porque ellos llevan la plata de acá. No, capaz que no, capaz que nos dice tener razón. Bueno, sí, pero tenemos que reclamar que muchísimos más impuestos que genera Tacuarembó queden en Tacuarembó. Que esa es la verdadera descentralización. Porque después nosotros hacemos lo que querramos con la plata.
3: Porque no, el Frente Amplio dice, gobierna, y te lo digo, gobierna para la zona metropolitana. Pero eso lo copió lo del Partido Colorado.
4: Bueno, seguimos con el Partido Colorado.
3: Porque el Partido Colorado gobernó 400 años.
4: Fue en otra época. 190, 200. Bueno. Nosotros nacimos en el 20, ¿no? 26.
3: Bueno,
4: después, 206 años tiene el Partido Colorado.
3: Bueno,
4: según Bordaberry, perdón.
3: Pero gobernó casi toda la historia del partido del Uruguay, ¿no? Y el Partido Colorado ganaba, ¿sabes por qué? Porque era fuerte en los barrios. En todo el Uruguay era fuerte en los barrios.
4: Y la totalidad.
3: El día que se olvidó de los barrios, se debilitó el Partido Colorado.
4: Vos sabés que el problema pasa por otro tema, ¿no? Para mí. El problema es que al ir avanzando el Estado, también ha ido avanzando sobre la libertad de los ciudadanos. No, al crecer el Estado. Esa es mi idea, yo, política que tengo. Por eso hoy se viene un vuelco que algunos hablan de la derecha, pero yo, para mí, no existe ni derecha ni izquierda. Eso es una cosa perimida que se utiliza con un perfil político porque es ventajoso hablar la gente.
3: ¿Y vos considerás que esta política económica, por ejemplo, del Frente Amplio es de izquierda?
4: Demasiado izquierda. La izquierda pide más izquierda, es lo contradictorio. Pero es demasiado izquierda para la realidad del país. Tenemos al sector productivo del país agobiado, lo tenemos agobiado. Nosotros vemos en el centro acá de Tacuarembó la cantidad de comercio cerrado que hay. Vemos lo que está pasando con el frigorífico de Tacuarembó.
3: Yo, para mí no es, porque por algo le piden la bendición allá al Fondo Monetario Internacional y al
4: Banco Mundial. Hay algunos diputados que plantean como un condicionamiento del Uruguay a las políticas internacionales. Yo me parece que condicionamientos hay en todos lados, siempre existió eso. Cuando los ingleses dominaban los mares, nos imponían y imponían a África, le imponían a Oceanía, a la India y a China y a Taiwán, un montón de cosas les imponían. Los imperios son imperios y defienden sus chacritas a nivel mundial. ¿Cómo pasa acá? No es muy diferente lo que está haciendo el frente de lo que hacía el imperio inglés en la época del imperio inglés. Nosotros tenemos que tener la suficiente autonomía para poder desarrollarnos, como lo hizo Nueva Zelanda, como lo hizo Israel, como lo hizo Taiwán. Hay economías y ejemplos en el mundo de desarrollo, y eso es lo que nosotros tenemos que copiar. ¿Qué han hecho esos países para salir de la pobreza? Con educación, con inversión privada, no persiguiendo a la gente con tantos impuestos como hacen nosotros. Ahora vemos, usted va a Montevideo y usted pone una aplicación y usted se topa con 40 radares. ¿Y qué es eso? Eso están persiguiendo al ciudadano. Ya no le dan para poner impuestos, ahora ponen radares para seguirle cobrando multas. ¿Y hasta cuándo? ¿Nosotros no podemos construir el país que querramos?
3: Nos fuimos de tema, así que vamos a volver a poner nafta en cortina. Claro, sí, recorrimos todo el país con Eduardo Barros.
4: Lo que pasa es que todos los temas están vinculados, ¿sabes?
3: Claro, porque son políticas de gobierno. ¿Lo ves viable esto de cortina? ¿Ha habido algún contacto para decir, bueno, hay alguna posibilidad? Porque siempre que se habla de estos temas en la población genera expectativas.
4: Sí, sí. Y las expectativas están completamente contenidas en el Partido Colorado. Somos muy conscientes de eso y estamos apoyando la idea con mucha fuerza. Esto se presentó cuando asistí al Parlamento en la suplencia de Maximiliano Campo. Presenté cuatro iniciativas, de las cuales una de las iniciativas era esta, la instalación del servicio. Era originalmente una para Tambores y otra para Cortina, porque Tambores está a 40 kilómetros, también está alejado, está lindero con Paysandú, sí. Está complicado también para venir, y nos parecía muy importante. En su momento, al igual que Cortina, hubo una estación de servicio, pero obviamente por la cantidad de combustible que vende y los costos que representa una estación de servicio, es inviable económicamente. Entonces se terminó fundiendo, digámoslo. Pero ahora nosotros planteamos esa iniciativa para que el Parlamento sepa que estamos trabajando en ese tema, para que se dé difusión. Y ya tuvimos la primera reunión con Germán Cotiño, que es uno de los presidentes colorados dentro del directorio de ANCAP, que nos recibió con mucho beneplácito y que pudimos hablar del tema y le resultó muy importante. Quedó bastante feliz, digamos, de que nosotros presentáramos esa iniciativa, porque es un hombre del interior, Coitiño, y nos dijo, ya nos canalizó todo y nos armó como la agenda, nos armó para empezar a dar los pasos institucionales para poder lograr esto. Y yo creo que está muy encaminado. Y le queremos decir a la gente de Cortina que, bueno, que vamos a trabajar y a dar la pelea porque estas cosas se concreten para el interior del país. Ese es el mensaje, ¿verdad?
3: Te pido unos minutos y también a Maxi.
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3: Escribano Maximiliano Campo, buen día, bienvenido,
4: buen
3: diputado.
4: Buen día, ¿qué tal? Enrique, Mabel, Tabaré, un gusto estar con ustedes, acompañando a Eduardo, así que un gustazo estar con ustedes, como siempre.
3: Está estudiando para Fakir.
4: ¿Qué?
3: Está estudiando para Fakir.
4: Bueno, ¿para Fakir por qué?
3: Está flaco.
4: Ah, estoy
3: Mabel más flaco, le dijo. Sí, Mabel estaba como Susana, está flaquito.
5: No, flaco, no dije eso. No, me meto. No ponga palabras en mi boca contento, que no las dije.
4: Estoy contento, estoy más sano.
3: Bueno, está bien. Maxi, digo esto que hablamos con Eduardo Barros, con ese motivo, mañana va a haber una reunión en Curtina.
4: Porque mañana 10:30, invitamos a todos a la Liga de Trabajo de Curtina. Agradecemos, aparte, porque ya estuvimos también reunidos con el Roberto Olivera, el presidente de la Junta y de la Liga, para plantearle la idea, porque obviamente que la Junta Local tiene que ser parte, porque tiene que ser parte toda la población de Curtina de esto que planteó Barros, que fue un planteo en la campaña electoral, pero que pasa a ser un planteo de toda la población, no político. Y que es muy importante que la gente acompañe. Seguramente estemos reuniendo firmas para presentar en el directorio de ANCAP, porque aparte, una de las cosas que nos dijo Germán Coutinho, que es muy importante, es que se están haciendo dos en el interior del país, en pueblos similares a Curtina, una en Salto y otra no me acuerdo en qué departamento, que se están haciendo dos de estas estaciones inteligentes, que para graficar la idea de Eduardo, que para mí es siempre sencillo, porque todo el mundo mira películas americanas, es básicamente un surtidor de nafta donde uno va y se pone a sí mismo la nafta, ¿no? Uno va, pasa la tarjeta, pone 500 pesos y ya lo pone él mismo. El surtidor da esos 500 pesos apretando, y ya hay de estas estaciones inteligentes en Arapey, en Cerro Largo y en otros lados. Así que es una idea, creo que interesante, importante para Curtina, por lo cual desde todo el equipo hemos acompañado a Eduardo Barros. Como digo, el otro día estuvimos allá en Curtina con Federico, con Cristina, también como siempre el edil Cecilio Olveira, Martín Cantera, que también nos acompaña. Así que está muy bueno lo que planteó Eduardo, y está bueno esto, cuando uno pide el voto, que Eduardo esta idea en todos los actos, reuniones, la dijo. Está bueno cuando uno llega a los lugares tratar de concretarla, y eso es lo que está haciendo Eduardo, y lo estamos acompañando porque es bien importante para Curtina esta iniciativa.
3: Bueno, hoy y mañana y pasado continúan las reuniones, ¿no?
4: Sí, hoy tengo un día largo, sí, hoy nos vamos ahora, cuando terminemos esta gira nos vamos a Caraguatá, así que vamos a estar en la entrega de vivienda de Mevir, y después por la noche tengo un evento que está muy interesante, que se llama Sede, el Vamos Uruguay ha creado un centro de estudios, pero por primera vez en el país un centro de estudio político se regionaliza. Entonces tenemos 5 regiones, hoy se larga la del centro del país, que es Durazno, Florida y Flores, con un evento sobre seguridad muy interesante, donde va a estar el doctor Jorge Barrera, donde va a estar el mismo Pedro Bordaberry, el doctor Rodrigo Rey, un ex comisario inspector de la policía. Entonces va a estar bueno, es un tema que nos interesa y que obviamente vamos a estar acompañando. Así que volvemos de nochecita a las casas. Y mañana estamos 10:30 en Curtina con Eduardo, con todo el equipo y con toda la gente de Curtina. Repito, sin tipo de bandería política, sino para trabajar por esta idea que nos parece tan importante y que tiene que unir a la gente, porque creo que es un beneficio importante dejar de tener que recurrir a la reventa de nafta, dejar de tener que recurrir antes de llenar el tanque, de venir hasta Tacuarembó.

0: ante cualquier urgencia, hasta cualquier emergencia, y porque, como decimos siempre con los ciudadanos del interior, que es la gente de la campaña, pagan impuestos y no son ciudadanos de segunda. Obviamente los servicios demoran en llegar más, pero Curtina está aparte en la ruta 5, que tiene esa boca de estar en la ruta 5, que también puede ser utilizado por viajeros, por mucha gente. Está este surtidor, es importante darle, y como decía Eduardo, porque esto da vida también hasta el que vende torta frita y va y pone un puestito allí porque sabe que va a parar gente, hasta el que vende alguna milanesa al pan. A mucha gente esto puede dar vida, entonces es importante pelear este tipo de ideas.
1: Maxi, corresponde preguntarte, porque tú ocupas la titularidad de la banca, ¿por qué cuesta juntarse tanto los diputados del interior? Y sobre todo de esta zona, que es lo que nos interesa para cosas en común.
0: Vamos a usar, hay varios ejemplos distintos. Nosotros hemos firmado proyectos juntos. Por ejemplo, siempre son proyectos con poca, para mí, poco efecto en la gente, ¿no? Firmamos juntos el proyecto sobre los 100 años del Hospital de Tacuarembó, que se votó el otro día, que está bueno, se conmemore y demás, pero no es algo que le cambie la vida a la gente. Firmamos algunos tipos de esos proyectos, tuvimos las reuniones con el frigorífico y con... Yo no estuve en la de el sindicato porque estaba en Montevideo, pero estuvo Federico representándome. Con el sindicato íbamos todos juntos. Hay cosas que tienen que unir. Y después hay diferencias políticas, que son diferencias de manera de pensar y diferencias de ver las cosas, que son naturales. Por ejemplo, el caso de la medida de frontera, que no hemos abandonado la lucha, ¿no? Estamos cada vez que podemos. Ahora estuvimos en la ley de competitividad con el diputado Marno Osorio, reclamando que esta ley de competitividad está buena, está bien enfocada, pero no tiene en vista el rezago territorial, que es muy importante, porque tanto la inversión privada al norte del Río Negro es mucho menor que la de al sur, y la inversión pública al norte del Río Negro es mucho menor que la del sur del país. Entonces, ese rezago tiene que estar incluido en esta ley de competitividad, así como también presentamos un proyecto de ley con el tema de la vivienda promovida, que tiene que haber más beneficio en el norte. Nos llevamos menos del 7% de los proyectos de vivienda promovida en el norte del país. Esos edificios de los que hablaban con Eduardo, que se construyen en Montevideo, que tienen beneficios impositivos y fiscales, eso acá en el norte prácticamente no pasa. Acá en Tacuarembó hay uno, la ciudad, ¿no?, que se ha construido con estos beneficios. Entonces, hay un montón de cosas que nos debería, a mi criterio, unir más. Yo, en particular, siempre he actuado, lo he dicho en el Parlamento, lo he dicho en los medios, y quede tranquilo que voy a actuar así mientras que la gente me ponga en ese lugar. La Constitución, cuando armó la Cámara de Diputados, porque hay dos composiciones, ¿no? La bicameralidad que tenemos tiene doble composición. El Senado, que está... es a nivel nacional, y la Cámara de Diputados, donde se otorgan diputados por departamento. Y cuando uno es electo por un departamento, representa a ese departamento. Eso es lo que yo... lo dije el día de la ley de frontera cuando argumenté en el Parlamento. La Constitución es sabia, nos asigna ser representante de un departamento, no a nivel nacional, de un departamento, los intereses de un departamento. Yo soy electo por el departamento de Tacuarembó y, por lo tanto, debo representar los intereses de ese departamento. Bueno, eso se mezcla directamente con los intereses políticos partidarios de una fuerza política. Por ejemplo, en esto de las medidas de frontera, que yo no fui acompañado por el Frente Amplio, porque en realidad en diputados logramos ganar, que eso es una cosa que todo el mundo se olvida, se olvidó ahora en este detalle que hablaron. Nosotros en diputados presentamos un sustitutivo y llevamos la medida de frontera a 120 kilómetros y ganamos. Lo que pasa que después en el Senado nos volvieron a dar vuelta.
1: Seguro.
0: Y después en tercera cámara no se puede hacer más modificaciones. Pero el esfuerzo en diputados lo hicimos, el esfuerzo en diputados dio su fruto. Fue la primera vez en el periodo legislativo, a iniciativa de este sustitutivo, que toda la oposición votó junto, Salle incluido. Salle, Cabildo Abierto, Partido Nacional, Partido Independiente y Partido Colorado. Pero, lamentablemente, Luego en el Senado nos dio vuelta, incluso se dio una discusión bastante fuerte que no salió en Tacuarembó, donde senadores connotados empezaron a decir, pero ¿qué se cree Tacuarembó para reclamar esto? Como si fuera, y yo la fui a ver la discusión, porque aparte le pedí al senador Bordaberry y a Tabaré Viera, que conoce bien de esta realidad, que peleara por esto, y así lo hicieron, así como Robert Silva también, pero perdimos. Y se mezclan esos intereses. Yo no hablo nunca de los demás, yo hablo de lo que nosotros, nuestro equipo, siente y hace, que es representar los intereses de Tacuarembó. Así vamos a actuar, así actuaremos. Y no lo digo de la boca para afuera, lo digo con hechos porque lo hemos hecho. Y si mañana me tengo que enfrentar a la posibilidad de votar algo contra los intereses del departamento, no me van a encontrar. Y eso lo digo porque resisto archivo.
1: Te voy a dejar un mandado, ¿puede ser?
0: ¿Cómo no?
1: Un encargo.
0: Me encantan.
1: Tú sabes que hay un tema que yo no sabía. Están las construcciones tradicionales, ¿verdad? Están las construcciones tradicionales. Y están construcciones alternativas, como por ejemplo es el Fleming.
0: El Steel Fleming.
1: Ahí está. Eso mismo. La gente construye eso, porque es más económico, ¿verdad? Pero hay normativas, por ejemplo, que te ponen que si estás cerca de una casa, ya la casa no puede ser toda en ese material, tiene que tener una pared de material, por decirlo de alguna manera, ¿verdad? De ladrillo, de ticholo, de lo que sea. Te exigen eso, por la reglamentación de bomberos, por los incendios. Pero ese sistema es antiflama, yo no sabía. Claro. Bueno, pero te exigen eso. Es una reglamentación que en mi manera...
0: No la conocía, porque sí. La mayoría de la reglamentación de dónde ubicar la casa y demás es municipal, ¿no? Departamental.
1: Bueno, y la intendencia exige lo mismo.
0: Ah,
1: exige, la intendencia también exige. O sea, son normas que para mí están fuera de época.
0: De época, sí.
1: Y eso no es nada. Lo que más me llamó la atención... que la persona fue a asegurar la casa y, a pesar de que es antiflama y todo lo que quiera, el seguro es muchísimo más caro que una casa de material. ¿Verdad? Sí, sí. Entonces, son normas que hoy están...
2: Por y un
1: que
2: lado te abaratan y por el otro te
1: ejecutan. Por un lado te abaratan y por el otro te matan.
0: No, y es algo que es el futuro, que tenemos que promover. No solo la construcción...
1: Pero que el propio gobierno promueve eso, como promueve las
0: gobierno,
1: casas de madera.
0: El gobierno promueve muy poco. Nosotros vamos a presentar ahora un proyecto de ley sobre la vivienda en madera. ¿Por qué? Porque estamos desaprovechando un potencial que tiene el Uruguay, que tiene madera para tirar para arriba, y que podría ser una industria manufacturera del futuro, empezar a construir madera como se construye en el mundo, ¿no? Los países escandinavos, Estados Unidos. En Estados Unidos no se hace un edificio de ladrillo ni loco, ¿no? Es todo madera o steel framing. No existe esto que nosotros hacemos. Es solo en Uruguay por la confianza que genere, porque nos venimos de esas costumbres. Yo creo que se promueve muy poco. Y se promueve muy poco también a través de leyes que muchas veces quedan y que nadie las cambia, o reglamentos de los bomberos que son internos, que uno no los legisla, ¿no? Son internos, pero te tomo la propuesta y vamos a buscar ahí, a averiguar un poco sobre la normativa bombero y sobre la normativa. Después el otro
1: también
0: tema
1: está, es que lo municipal, porque mirá no, que
0: hay un
1: se
0: gran
1: precisa
0: problema.
1: El permiso municipal y coincide, ¿no?
0: Y hay un gran drama para mí con el tema de los permisos departamentales, que es una vulneración a la inversión, para mi gusto, que es que no están unificados. Esos cánones o estándares que plantea el Uruguay tendrían que ser unificados. Somos un país muy chiquito como para que Tacuarembó tenga diferencia con cómo se puede construir en Durazno. Y tenemos leyes municipales o decretos departamentales distintos, y eso traba, porque si una persona quiere venir a invertir y hacer 100 casas en Uruguay porque dice yo tengo un producto innovador y quiero hacer 100 casas prefabricadas, tengo todo un drama, porque en Tacuarembó la puedo hacer así, en Durazno así, en 33 de otra manera, y tengo 10.000 trabas. Ahora que estamos hablando de competitividad en la ley esta, esto, el Uruguay tiene que desmunicipalizar muchas de esas cosas, para no generar trabajo al de afuera, porque el de afuera no, llega y no entiende, dice, este país es así, es más chico que una provincia de cualquier provincia argentina, y tengo que, si voy 100 kilómetros para acá, tengo que hacer una cosa, y 100 kilómetros para acá otra. Es como esto del RUNAEB, que está muy bueno, y que también en la ley de competitividad Marno Osorio y estamos peleando para que se incluya, para que los que producen alimentos en Tacuarembó le puedan vender a Montevideo o a Canelones o a Maldonado, que son mercados más grandes, sin problema y sin tener que pasar por 3 habilitaciones bromatológicas, porque hay veces que el Uruguay tiene trabas increíbles. El tema de que uno tenga la habilitación bromatológica en Tacuarembó y no pueda vender en Montevideo es un drama bárbaro para gente que quiere producir y hacer escalar su producción. Entonces hay muchas cosas para cambiar, pero tomo el deber y vamos a averiguar y te vamos a traer la novedad.
1: Muchísimas gracias,
0: Maxi. Y esperamos a la gente de Cortina a las 10:30 mañana en la Liga de Trabajo. Va a estar Eduardo, que es el propulsor de esta idea de la estación de servicio automática e inteligente para Cortina. Y esperamos toda la ciudadanía para que acompañe la idea y para empezar a darle forma y a pelear todos juntos por este tipo de iniciativas que son tan importantes.
1: Muchísimas gracias. Gracias, Eduardo, también. Muchas
2: gracias, Aldair, Bemael.
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1: 10 de la mañana, 33 minutos.
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1: Bueno, vamos a hablar con el doctor Julio Salles. Porque se había anunciado al principio que era para el martes y en realidad es el lunes 14 que se va a estar llevando a cabo esta jornada de vacunación para perros y gatos en Ancina. Doctor Julio Salles, buen día, bienvenido a nuestra gente, muchísimas gracias por la amabilidad de atendernos.
5: Buenos días, Enrique, buen día a todo el equipo y buen día a la audiencia. Para nosotros es un gusto participar.
1: Bueno, el lunes va a haber esta jornada en Ancina, se sigue vacunando contra la rabia, ¿verdad?
5: Sí, así es. Sí, hubo una modificación en el cronograma. Este mes, y específicamente el 28 de septiembre, es el Día Mundial de la Rabia. Y bueno, en el marco de esa conmemoración y también recordando, porque las jornadas estas, más allá de los animales vacunados, también nos sirven para poder difundir y comunicar la importancia de la prevención. Esta enfermedad tiene una característica que es 100% letal, es decir, la persona o el animal que contrae la enfermedad muere, pero es 99% prevenible, y esa prevención es a través de la vacunación, específicamente cuando hablamos de rabia urbana, la vacunación en perros y gatos. Es así que tanto desde la Dirección Departamental de Salud de Tacuarembó, del Ministerio de Salud Pública, venimos haciendo actividades en conjunto también con la Intendencia Departamental y las alcaldías, y en esta oportunidad va a ser el lunes el lunes 14 a partir de la hora 9:30 en la alcaldía de Ancina. Vamos a estar de 9:30 a 12:30 realizando la vacunación tanto de perros como de gatos. Recordamos siempre que el gato es una especie que está muy expuesta al virus de la rabia por su conducta, su acción de cazador, y al ver un murciélago en el piso es muy probable que vaya y que intente atraparlo. Y eso es un riesgo porque ahí ocurre lo que llamamos el salto de especie, es decir, pasa el virus del murciélago al gato. Y algo importante para recordar, el otro día participamos en una actividad de escuelas rurales, es también explicarles a los niños la importancia de no tocar nunca un murciélago que veamos en el piso, sea en nuestra casa, en el patio, en el jardín, o sea en la plaza, en la calle. Eso es una acción de riesgo muy grande, la conducta de poder llegar a tocarlo. Entonces es importante transmitirle, sobre todo a los niños, la prevención que hay que tener. Y algo que también aprovecho para comentar, Enrique, sí, y que por suerte nos viene sucediendo, es que en caso que algún vecino tenga la situación de que aparezcan murciélagos en el piso, en el jardín, y que estén, que lo hayan con los cuidados, por supuesto, que hay que tener, de no tocarlo con la mano desnuda, ponerlo dentro de un frasco con algún objeto, con algún palito, sin tocar al murciélago. Nosotros, a nivel del Ministerio de Salud Pública, el Departamento de Zoonosis está haciendo los análisis respecto a esos animales, si tienen rabia o no. Ya hemos recibido unas cuantas muestras de aquí, de la ciudad de Tacuarembó. Sabemos que es una especie que habita comúnmente el hábitat y que tiene una función ecológica el murciélago insectívoro, que es controlar específicamente los insectos. Pero si llegara a aparecer algún animal, algún individuo tirado en el jardín o en la vereda y es recogido por el vecino, la vecina, eso nosotros lo levantamos y se envía a Montevideo para analizar. Porque es importante también tener una vigilancia y monitorear si los murciélagos, las colonias de murciélagos que están en la ciudad, están infectados o no con la rabia. Es decir, naturalmente no tendrían que tener rabia, pero sabemos que es un virus que está presente y que se transmite entre las colonias por las propias conductas que tienen los murciélagos. Entonces, eso es importante también tenerlo en cuenta. Y para todos los vecinos de Ancina, el lunes a la mañana vamos a estar por la alcaldía de 9:30 a 12:30, totalmente gratuito, llevar los gatos en una bolsa de red, de cebolla, con un nudo para no correr riesgo y ser seguro la vacunación. Y por supuesto también los perros a partir de los 3 meses de edad. Y recordar siempre que la vacuna de rabia es un año de duración, la inmunidad dura un año, es decir, anualmente yo tengo que estar vacunando a los animales.
1: Ahí está. Con respecto al chipeo, ¿la gente se resiste o es obligatoriamente cuando ustedes van a hacer la vacunación y chipear el animal?
5: Bueno, eso es lo otro importante y gracias por recordarlo. Junto con la vacunación vamos a estar haciendo la identificación con chip que fueron cedidos por el INBA. Hoy en día en Uruguay existe una normativa que nos dice que todo perro y gato debe estar castrado y chipeado. Y por supuesto no se viene aplicando, o no todos los tenedores de animales lo están aplicando esa normativa, pero es una normativa que está vigente y es una forma de facilitar también el cumplimiento. Hoy en día, sinceramente, y con los años de actividad y de estar realizando la identificación con chip, hoy en día está mucho más aceptado, está comprobado que no se genera ninguna reacción en los animales y que es la forma legal que yo tengo hoy de poder reclamar la propiedad de ese perro. Es decir, si ese animal se pierde, si me lo roba, es la única forma legal que yo tengo de poder identificar y decir que ese perro es mío. Entonces es tener en cuenta también que tiene aspectos legales la identificación con chip, porque queda registrado en el RENAC, que es el sistema del Ministerio de Ganadería, donde se suben todos los datos del animal, se suben los datos del propietario y se genera lo que se llama la cédula animal, que son similar a lo que es la cédula de las personas, una cédula en la cual están los datos del animal y los datos del propietario también.
1: Muchísimas gracias, doctor Julio Salles, por la amabilidad de siempre.
5: No, gracias a ustedes y a las órdenes. Un abrazo.
1: Un abrazo, buen fin de semana.

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1: Llamado a licitación. 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Los interesados pueden comunicarse al 091-744-583 o al mail asociacionruraltbo@adinet.com.uy. Reitero, este llamado es para restaurantes y cantinas en el marco de la Exposición Rural de Tacuarembó, llamado licitación que hace la Rural.
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1: 10 de la mañana, 45 minutos.
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1: Hay un tema que yo sé poco y nada y que Mabel estuvo ahí buscando la información, investigando, como complemento del conocimiento que ya tiene por ser, digamos, haber trabajado, ¿cómo es?
0: Farmacoterapia.
1: Farmacoterapia. Ahí está, farmacoterapia. Y bueno, y uno queda asombrado de las cosas, porque siempre decimos, hay medicamentos que parecen que son un boom, pero que también tienen las tan mentadas y que muy poco le dan bolilla, que son las contraindicaciones.
0: Efectos
1: por más
0: secundario.
1: Que vienen en el prospecto. Pero, si
0: pero me, no todas.
1: Sí, pero a veces sí. Como dijo un amigo mío, si lo dio el doctor es bueno.
0: Ah, sí. Bueno, esto le voy a decir una cosa. No voy a especificar ni todos y cada uno, ni de cómo es, porque la gente habrá escuchado, lo presentó la ministra de Salud Pública junto al presidente Yamandú Orsi. Lo dieron en forma rimbombante 12 nuevos medicamentos que serán incorporados en salud pública, ¿no? Eso es lo que dijeron. ¿Qué era más avanzado? ¿Que eran medicamentos que eran demasiado caros y que ahora iban a tener acceso? Que incluso iba a cambiar el protocolo supuestamente y que cualquier médico los podía recetar. Bueno, los medicamentos ahí están. Me puse a sacar. No les voy a decir ni siquiera cuál es o de cómo son, porque hay muchas cosas que obviamente todo está bien, pero no está bien. Esto, miren, para hacerse la más corta, este es el mismo perro con diferente collar. Sí. No descubrieron la pólvora, no. Muchas veces, ¿qué pasa? Se financian o incorporan moléculas que en la práctica clínica ofrecen un perfil de eficacia marginalmente superior a las opciones ya existentes, o simplemente son variaciones químicas, isómeros comercializados por laboratorios multinacionales. ¿Sabe para qué?
1: ¿Para qué?
0: Para mantener patente activa antes del vencimiento.
1: Ah.
0: ¿Me voy explicando?
1: Sí, sí, sí, sí. Bueno. Antes que se venza.
0: Ah, y que me saquen la patente.
1: Para que no me saquen la patente.
0: Exactamente. Entonces yo no voy a perder la patente. Por un lado está. Además, no podemos promover un fármaco como una solución mágica sin advertir la tolerancia orgánica, la interacción, ¿no?, con la polifarmacia del adulto mayor, los riesgos hemodinámicos que pueden tener, porque es realmente impresionante lo que esto puede pasar. Yo le voy a decir, la mayoría, para que tengan una idea, ellos van a comprar de Roche, de AstraZeneca, Novo Nordisk y Boehringer. Esos son los laboratorios.
1: Sí, sí.
0: Esos son los laboratorios. Acá venimos con la...
1: Hay algunos que son medios conocidos porque con sí. El COVID se nombraron bastante.
0: Y AstraZeneca, que incluso le están haciendo un juicio también. Claro. No, no. Cuidado, tienen lo bueno, tienen lo malo. No, no me quiero meter en un montón de cosas, pero hay cosas que sí hay que reconocerlas. Y por ejemplo, mientras China ya está sacando y ya tiene comprobado, está en fase experimental, no le estoy hablando de un tratamiento paliativo, es decir, para llevar una vida sana un diabético, le estoy hablando que China ya logró la cura de diabético tipo 1 y 2. Para que se hagan una idea. Acá cambiamos el medicamento. A ver, no es alarmar, es simplemente alertar, porque cuando usted va a consultar, cuando le dan algo o le dicen, te vamos a calmar, bueno, ¿me vas a calmar con qué? ¿Qué me vas a dar? ¿Qué dosis? Cualquier paciente, público o privado, tiene derecho a saber. No hay que decir, el médico mandó, no me importa. ¿Qué mandó? ¿Qué me dio? A ver, ellos están, por ejemplo, en lo que tiene que ver con diabetes, están hablando como un boom de las glifosinas. No es lo último, no es así. Porque ahora lo último es la tirzepatida. O sea, no descubrieron la pólvora. Lamentablemente, Enrique, hay una cosa, y mucha gente que es diabética me estará escuchando y dirá, es verdad lo que está diciendo. La mayoría de los diabéticos es común, por la misma diabetes, la infección urinaria. Uh-huh. Eso es común. Ahora, ¿qué pasa? Con estas glifosidas, con esto que quieren incorporar para la diabetes tipo 2, no solo tiene como contraindicación o como adversidad o como le quiera llamar infección urinaria, que ya de por sí el diabético la tiene, va a tener infección vaginal. infección renal, infección micótica. Va a ser un caos. Realmente las contraindicaciones que tienen son apavorantes.
1: Para las generalidades, a alguna gente le podrá caer bien, pero hay que hacer un seguimiento.
0: Sí, hay que hacer un seguimiento, hay que hacer un estudio, hay que estar, pero ¿de qué seguimiento me hablas acá? Te piden la... Ah, es diabético, dale tal cosa. Y no es así. Además, largaron como para dejar de fumar los chicles. ¡Pará! Hace décadas que existen los chicles. Décadas. ¿Y qué pasa? ¿De qué son? ¿De nicotina? Entonces, en vez de inhalar el humo, vas mascando. ¿Dónde lo metes? Al aparato digestivo. Y ahí seguimos. O sea, no quiero darle los nombres, no les quiero decir eso. Además, hay, por ejemplo, es insólito, pero incluso hay un antibiótico que ellos están nombrando como que es el boom. No, señor, nada que ver. Es un pariente de la tetraciclina, pero como se me vence, vamos a vender.
1: ¿Le cambiamos de nombre?
0: No, pero hay otro riesgo. Cuidado. Hay un riesgo acá. Mire que yo no lo estoy haciendo, estos, no se piense que esto es información de ya ni nada. Son estudios que uno tiene. Acá hay un riesgo inminente. Y no y sé que es un tema, un arma de doble filo, y sé que estoy caminando, pero mire, en el borde de la cornisa, lo sé. Porque muchos médicos van a estar furiosos conmigo. Porque van a decir, y ahora no podemos recetar. Valoro, respeto cada especialidad médica. A cada uno de los médicos. Actúen bien, actúen mal. Los respeto. No significa que comparta. Pero de esta lista que cualquiera puede recetar, hay tres medicamentos que adelgazan. Entonces, ahí vamos a ver la ética profesional. Si yo te doy porque estás realmente enfermo, o te doy porque no, yo tengo un tratamiento especial que vas a adelgazar. Ahí se lo dejo.
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0: Grado inversor sólido, Fitch y JCR mantienen la nota crediticia de Uruguay con perspectiva estable. Debemos decirles que Uruguay consolida su grado inversor y sostiene su calificación crediticia más alta de la historia, luego de las actualizaciones de dos agencias que mantuvieron sus notas y anticiparon una perspectiva estable, más allá de los riesgos de un crecimiento débil y un déficit fiscal que puede tardar en bajar. Por un lado, la calificadora estadounidense británica Fitch actualizó su reporte y conservó la nota en triple B, mientras Japan Credit Rating Agency sostuvo la deuda soberana en A para el largo plazo en moneda extranjera y en A en moneda local. Esto en lo que tiene que ver, reiteramos, al grado inversor que Uruguay se mantiene totalmente sólido a pesar de estar en una economía estable y que va a demorar en bajar el déficit fiscal.
1: Para lograr la estabilidad, Tabaré, vamos a los compromisos de la radio.
0: Y sí, sí.
1: Y después regresamos.
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4: Temperatura 15 grados.
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20: Son las 11 y 4 minutos.
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0: nuestra gente, 101.7 Tiempo FM, 91.1 Tambores FM, Radios Uruguay, Internet, a través del Facebook de Tiempo FM, de Enrique Mabel Aldave, nuestra gente y periodistas independientes allá en la frontera, y también un gracias muy grande que nos está saludando. Les dije que Olguita Barbosa nos estaba saludando. También Blanca Rodríguez Vilar dice: feliz jornada para todo el equipo. Gracias de corazón, gracias por estar y por los saludos.
1: Muchísimas, la verdad que muchísimas gracias, ¿eh? Por siempre estar ahí. El petróleo se encamina a una ganancia semanal de más de 7%, que lo vamos seguramente lo vamos a dar ahora en unos minutos, ¿no? Uh-huh. De lo que pasa realmente a nivel internacional, y los boutiques que hicieron una contraofensiva y se apoderaron de una parte del mar que es estratégica comercialmente. La verdad que viene muy, pero muy complicado.
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1: El Instituto Plan Agropecuario está invitando a una jornada sobre Capim Anoni, la maleza invasora que pone en jaque al campo natural del Uruguay. La actividad va a estar a cargo del ingeniero Javier Fernández. Y además habrá comentarios del técnico agropecuario Saulo Díaz sobre pastura y forraje de Iña. Va a ser el 29 de septiembre a la hora 9:30 en el Salón de Conferencias del Polo Educativo aquí en Tacuarembó.
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1: Una actividad del próximo lunes ahí en la zona de Tambores. Ya estamos en el diálogo con y la información con el ingeniero José Ignacio Aguerre, del Secretariado Uruguayo de la Lana.
3: Buenos días, Enrique, buenos días, audiencia. Bueno, es un gusto para mí estar hoy con ustedes, invitándonos a una actividad que vamos a tener el próximo lunes 14 a las 15 horas en la zona de Tambores. Aquí en el establecimiento San Ventos vamos a estar compartiendo distintas alternativas para engordar corderos, una actividad que le hemos puesto taller de engorde de cordero. En realidad, en el rubro vino tenemos una diferencia importante con otros sistemas ganaderos, que una mayor proporción de los sistemas necesitan tener alternativas a mano sobre cómo engordar los corderos. ¿Por qué? Porque bueno, muchos de nuestros sistemas terminan vendiendo directamente carne ovina de cordero a frigorífico o vendiendo vinos gordos en feria con muy buenos precios, como lo solemos publicar. Entonces, hay que aprender a saber lo que es un cordero gordo, a saber cuándo está pronto para faena, cuándo es lo correcto. Hay muchos sistemas ganaderos criadores de vacunos que no están muy relacionados con el proceso de engorde en sí, pero en los ovinos tenemos que acercarnos a él y dominarlo un poco. Entonces surgen muchas alternativas. Bueno, ¿y cómo lo hago? Cuando sé que están prontos, ¿cómo lo puedo hacer en un establecimiento que solamente tengo campo natural? ¿Cómo lo puedo hacer en un establecimiento que no puedo dar ración, o que sí puedo dar ración, o que tengo verdeos o mejoramientos extensivos? Bueno, todo esto vamos a estar hablándolo el próximo lunes 14, el próximo lunes a las 15 horas hay un establecimiento San Bento bien cerquita de Villa Tambores. Creo que va a ser una linda actividad, hay una buena demanda por el público de estos conocimientos. Estos temas los traemos a jornadas, pero no con tanta frecuencia como otros, así que ha despertado bastante.

0: y bueno, junto con José Luis Tuneu, este administrador de establecimiento San Ventos, vamos a estar justamente hablando sobre estas características y lo que tenemos que tener presente a la hora de lograr capitalizar estos resultados. Bueno, después comentarles que hemos tenido unos días espectaculares para la aparición, esos establecimientos con buenas instalaciones y buen manejo en las ovejas, hasta el momento registran sobrevivencias tan altas como el 96% de los corderos nacidos, lo cual es muy bueno. Estamos hablando acá de apariciones de los últimos 10 días, ¿verdad? Y ya cuando apariciones que empezaron en pleno septiembre, y bueno, eso también es otra clave fundamental, como lo hemos conversado en otras circunstancias con ustedes. La fecha de parto determina gran parte de las condiciones a las cuales se tienen que enfrentar esos ovejas y corderos en torno al parto. Entonces, realmente buenos resultados en las apariciones de los últimos 10 días. Lamentablemente los temporales de agosto sí nos llevaron muchos corderos, pero bueno, en los últimos días tenemos mejores condiciones. Y como sabemos a veces bromear con compañeros de trabajo, a veces cuando las ovejas son más susceptibles al proceso del parto, los corderos son más susceptibles, cuesta más sobrevivir, no deberíamos tener partos antes de que florezcan los lapachos. Bueno, los lapachos acaban de florecer, señores, estamos en época de tener buenas apariciones, así que seguir planificando y obteniendo buenos resultados. Bueno, hasta aquí está todo, Enrique. Lo más importante esta semana es invitarlos a este taller de engorde de corderos, que va a estar muy bueno. Si ellos quieren, la próxima semana les vamos a estar detallando todas las actividades que tenemos para la Expo Tacuarembó, con ya numerosas actividades relacionadas al rubro y otras más que vienen en camino. Les mando un abrazo a todos y nos vemos la próxima semana.
1: Muy bien, muchísimas gracias, ingeniero José Ignacio Aguerre, como siempre con la información.
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4: Se mantiene en tensión el precio de Brent tras haber tocado picos de $109 por barril debido a la escalada bélica. La cotización de hoy se modera ligeramente, pero se consolida bien por encima de los tres dígitos, fluctuando entre $104 y $106 por barril. Las crecientes amenazas y choques en el estrecho de Hormuz continúan frenando el suministro global y encendiendo las alarmas por la inflación que golpeará insumos de la canasta básica. Hoy, 11 de septiembre, Estados Unidos realiza actos oficiales en Nueva York, el Pentágono y Pensilvania, al cumplirse cuarto siglo de los atentados a las Torres Gemelas y el Pentágono en el 2001. La jornada está marcada por una fuerte carga simbólica y un despliegue de seguridad reforzado en un contexto de altísima volatilidad geopolítica internacional. Tras los recientes cruces navales, la Guardia Revolucionaria de Irán lanzó nuevas advertencias y el Organismo Internacional de Energía Atómica retomó las exigencias sobre la

0: inspección del programa nuclear iraní. El tránsito de buques por las principales rutas marítimas del Mar Rojo y el Golfo sigue en estado crítico. La toma de la provincia estratégica de Al-Udeida por parte de fuerzas rebeldes, refuerza las posiciones cerca del estrecho de Bab al-Mandeb, amenazando con sofocar aún más las arterias del comercio y transporte marítimo internacional.
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1: Precisamente hoy es el Día del Funcionario de la Salud Privada. Con ese motivo, hoy es feriado para los trabajadores de la cooperativa médica, de la Corporación Médica ahora, Día del Funcionario de la Salud Privada, por lo que únicamente hoy hay servicio de emergencia y urgencias. Quienes necesiten sacar alguna orden pueden gestionarla a través de la app. Y farmacia está atendiendo desde las 10 y hasta las 12 y por la tarde desde las 18 a las 20 horas en el día de hoy.
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1: No, es mi culpa. La culpa de ustedes que me dan pie para decir esas cosas.
0: No, yo estoy... 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Yo estoy haciendo mi trabajo. Ustedes que se meten todo. Pero bueno, hay cosas que uno no las puede solucionar.
1: Y bueno, ¿qué? Y son esas cosas del fin de semana. Tabaré.
0: Por favor.
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0: Hablando de campo abierto, ya salió el otro artículo en DANEC, Diario Digital, en Sociales de Zona Cero, Señales Invisibles.
1: Muy actual el tema. La verdad que se los recomiendo. Digo, qué cabecitas, ¿no? Un muchacho de 21 años lo procesaron porque le pegó hasta con un hierro a la novia. Y por supuesto que fue procesado. Cuando lo procesaron dijo, cuando salga la mato. Sí, nomás.
0: Opa. Bueno.
1: ¿Sí? La verdad que espero que el tiempo que le dieron sirva para...
0: Para que se recupere, porque obviamente está enfermo.
1: Para reflexionar. ¿Sí?
0: Está enfermo.
1: Mira, Trump prometió $5,000 a cada adulto si los republicanos ganan en noviembre. El presidente dijo que el pago se concretaría si su partido mantiene el control del Congreso, aunque no explicó cómo se financiaría. Trump aseguró que una victoria hará bajar el precio del petróleo y pidió a sus seguidores votar en noviembre como si él estuviera en la papeleta.
0: Toma, ahí tenés, ¿viste?
1: No. Al duro. Quiere seguir manteniendo el control, por supuesto, del Congreso, ¿no?
0: A Trump le interesa el control del mundo, Enrique, no le va a interesar el Congreso.
1: Claro, pero en el Congreso es donde le votan algunas cosas.
0: Bueno, mire,
1: y otras él las hace igual, por más que...
0: Usted tiene mucho que hacer, porque yo tengo que ir a votar.
1: Bueno, yo tengo para avisarles que hay un campeonato regional del norte, las finales juveniles de handball aquí en Tacuarembó.
0: De mi parte, gracias gente linda, gracias Tabaré, feliz fin de semana para todos, hasta el lunes, si Dios quiere.
1: Tabaré, que lo pase muy bien, no le voy a decir que divierte, colabore porque está difícil con el frío.
2: Sí, primero hay que concurrir para después divertirse y colaborar. Que tengan una linda jornada, que pasen un buen fin de semana, disfruten del sol. Se ponga a lavar la piscina que está frío para estar en el agua.
1: Espero que no.
2: No le haga caso a Mabel porque lo manda a lavar todo en un día.
1: ¿Será?
0: Gracias, Tabaré.
1: Que tengas buen fin de semana, ¿eh? Y para todos también, excelente fin de semana, diviértanse, pero cuídense mucho. Hasta el lunes. Enseguida a las 9 y...
0: Un toco.
1: Ahí está.
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2: Temperatura 15 grados.
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19: Son las 11 con 38 minutos.
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26: Empresa Terminal Cuenca del Plata formalizó la solicitud de esencialidad para las operaciones en el puerto de Montevideo ante el Ministerio de Trabajo.
27: El gobierno abrió la posibilidad de analizar una comisión interpartidaria para debatir la habilitación de los allanamientos nocturnos.
26: El Ministerio de Salud Pública confirmó la octava muerte por meningococo en el país, correspondiente a una niña de 3 años en Soriano.
27: El Ministerio de Salud Pública alista una jornada masiva de vacunación contra el meningococo e instó a inmunizar a niños y adolescentes.
26: La edición 121 de la Expo Prado abrió sus puertas con más de 650 expositores y la renovación de sus galpones históricos.
27: El Poder Ejecutivo firmó la prórroga del seguro de paro especial para los 420 trabajadores del frigorífico Casablanca de Paysandú hasta el 31 de octubre.
26: La empresa OCE expropió 6 fracciones de terreno en Florida para construir el obrador y encarar el cierre de la presa de Casupá.
27: El Senado aprobó por unanimidad el acceso del CASMU al fondo de garantía con la condición de rendir informes financieros trimestrales.
26: La nafta uruguaya se mantiene como la más cara de Latinoamérica, con un valor de $2.204 por litro, según SEC Ingeniería.
27: El gobierno de Estados Unidos advirtió a Uruguay con retirar la asistencia militar si continúa en el programa de misiones médicas con Cuba.
26: La Administración de Ferrocarriles del Estado abrió licitaciones para arrendar inmuebles en el interior y confirmó viajes turísticos para el Día del Patrimonio.
27: El Liceo número 2 de Florida suspende el uso de teléfonos celulares a partir de el próximo lunes.
26: La Dirección Nacional de Aduanas logró un récord de incautaciones por más de 2 mil millones de pesos en los primeros 8 meses del año.
27: La Fiscalía investiga a un estudiante de la Facultad de Derecho por difundir contenido sexual sin consentimiento de 3 compañeras en redes sociales.
26: La Policía Federal de Brasil desarticuló una red de cambio paralelo y lavado de dinero instalada en la frontera de Aceguá.
27: La segunda división profesional disputará la fecha 18 del torneo regular, comenzando esta noche con el choque entre Oriental y Miramar Misiones.
26: La divisional C fijó la actividad del fin de semana para una nueva fecha del campeonato.
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3: Temperatura 15 grados.
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19: Son las 12 y 4 minutos.
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partir de este momento está en el aire el programa La Voz de la Liberación, órgano informativo de la Iglesia Pentecostal Dios es Amor, con su sede mundial en Brasil, San Pablo, en la Avenida del Estado al 4568, en la presidencia de la hermana Erení Miranda. 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

12 del mediodía con 9 minutos en todo el país. Muy, pero muy bienvenidos sean, queridos y amigos oyentes del programa La Voz de la Liberación a través de FM Tiempo y los que nos acompañan también en esta hora, en esta transmisión de streaming en nuestra página de Facebook IPDA Tacuarembó. Que la gracia, la bendita y dulce paz de nuestro Señor y Salvador Jesucristo sea con cada uno de ustedes. Un placer, un gusto poder saludarles en esta hora. Les habla el pastor Benjamín Ezequiel. Ya estamos aquí presto para acompañarte durante estos próximos 30 minutos de espacio de programación. El programa La Voz de la Liberación, órgano e informativo oficial de la Iglesia Pentecostal Dios es Amor de la ciudad de Tacuarembó, con su sede aquí sobre la calle César Ortiz y Ayala 254. Queridos hermanos, bienvenidos sean todos, gracias por estar del otro lado, gracias por acompañarnos en este momento, usted que está a través de radio, usted que está a través de esta transmisión en streaming, Dios te bendiga grandemente. Gracias a Tabaré Camargo que está en los controles en la radio de FM, gracias por su colaboración, gracias por el apoyo brindado todos los días para que la transmisión de la iglesia pueda estar saliendo de la mejor manera. Muy bien, llegó día viernes, estamos en esta fecha, una fecha marcada por Dios, esperada por todo el pueblo de Dios de Tacuarembó. Hoy viernes 11 de septiembre, ya nos preparamos para lo que vamos a vivir en esta preciosa jornada. Ya en un momento vamos a entrar en esta cobertura, en esta expectativa para lo que va a ser hoy viernes, lo que vamos a vivir en la tarde, en la noche. Será tremendo estos dos cultos, estas dos reuniones, estos dos servicios que Dios preparó para que el pueblo de Tacuarembó hoy pueda estar reunido en la iglesia. ¿En dónde? En César Ortiz y Ayala.

este fin de semana. 16 grados la temperatura en este momento, sensación térmica de 13. Hoy el cielo está nublado. Para mañana sábado tendremos la mínima de 8 grados y la máxima de 18 grados. Para mañana ya el día soleado nuevamente. Damos gracias a Dios por este día. El clima está agradable. Para hoy hay una amenaza de lluvia, pero no va a ser mucha. Vamos a ver si llueve, si cae agua, pero hoy el Señor preparó este día sin duda para que podamos hoy aprovecharla y podamos llegar en la iglesia. Está agradable el clima, está agradable la verdad, el pronóstico del tiempo, no está haciendo mucho frío, está fresquito, sí, para que hoy podamos salir de la casa con esa fe, activando esa fe, esa confianza en el Señor, de que hoy nuestro esfuerzo y el sacrificio que tengamos que hacer para llegar a la iglesia valdrá la pena y Dios va a recompensar y va a honrar. Ya estamos con toda la cobertura, la expectativa para esta tarde. Ya está aquí en Tacuarembó el pastor Julio Rodríguez, quien ha llegado desde el departamento de Florida. En esta tarde estará predicando la palabra en la presentación, o mejor dicho, en la inauguración, en el estreno primer viernes de la campaña de liberación total, Cristo rompe las cadenas. Esta campaña será en la tarde, 14 horas, será una tarde de explosión de milagros, de liberación total, de sanidad, de cura. Será una tarde de ministración donde el poder de Dios va a romper cadenas. Cristo tiene el poder, la autoridad para desechar toda maldición, para desechar todo cerrojo, toda cadena espiritual que atan a la vida de las almas. Hoy, atención Tacuarembó, Dios te llama, Dios te espera en su presencia. En esta tarde será el primer viernes de los 7 viernes que vamos a estar viviendo de la campaña Cristo rompe las cadenas. Pastor Julio Rodríguez estará en el santo altar ministrando una palabra profética, orando por los excelentes dones del Espíritu Santo, orando por milagros, por sanidad, orando por todos los enfermos y todas las familias que se harán presente en esta primera concentración de la jornada de hoy viernes. Y atención Tacuarembó, porque en la noche estaremos dando continuación a la campaña de mini vigilia. Son 3 viernes. Será hoy la segunda noche de mini vigilia con el tema Restaurando el altar. Será tremendo, será inolvidable, será imperdible lo que en esta noche vamos a vivir desde las 19 horas hasta las 23 horas, noche de mini vigilia. El pueblo está expectante, los hermanos están allí con mucha expectativa para estar aquí con nosotros. Me gustaría saber cómo está su fe. Usted que está escuchando la radio o estás mirando la transmisión a través de la página de Facebook en IPDA Tacuarembó, quiero saber tu fe, tu expectativa, cómo te estás preparando. Déjanos allí en los comentarios, pastor, voy a estar hoy viernes en la tarde o voy a estar en la noche. Pastor, voy a llegar hoy a la iglesia, estoy con fe y voy a participar de estas reuniones que hoy se van a celebrar en la iglesia Dios es Amor. Podés escribirme también en el número de WhatsApp, en el celular, al 093-92-19-92. 093-92-19-92. Por favor, escribime allí, envíame tu mensaje, tu WhatsApp, tu nombre, de qué barrio, desde dónde estás acompañando la programación, escuchando la radio, y si vas a estar con nosotros en este día de hoy, viernes, una jornada imperdible, una jornada que no podemos dejar pasar la oportunidad para llegar a la iglesia y poder hoy alcanzar la victoria del Señor. Así es que déjame allí en los comentarios tu fe, tus comentarios allí de expectativa, tu confirmación que vas a estar hoy con nosotros en esta tarde de campaña de liberación o en la noche de la mini vigilia. En estos dos servicios estará el pastor Julio Rodríguez para predicar la palabra, para orar por
los enfermos, para orar por la iglesia, para hacer un clamor especial de restauración, de renuevo, de rompimiento de cadenas, y estamos seguros de que Dios se va a mover, Dios se va a glorificar, el poder de Dios se va a manifestar, y hoy la iglesia será impactada por la gloria, el poder del Espíritu Santo. Vamos, Tacuarembó, llegó este viernes, esta fecha esperada y marcada por Dios. ¿Te vas a perder? ¿Vas a quedarte en casa? No, levántate, prepárate. Aquí te esperamos en César Ortiz y Ayala 254.

Mi querido hermano, mi querida hermana, quiero en este momento llamar la atención de toda la gente que está enferma, toda la gente que está hoy necesitado de un obrar, de una intervención de Dios en su vida. Sientes que tu vida es una atadura total, no puedes avanzar, no puedes crecer en tu vida económica, sales de un problema, vuelves a entrar en otro mayor. Tu vida va siempre de problemas en problemas, de derrota en derrota, de fracaso en fracaso. Hoy es el tiempo preparado y marcado por Dios. Hoy es el tiempo determinado por Dios para que te acerques a la iglesia y experimentes una verdadera liberación. Una verdadera liberación que solo Cristo puede ofrecernos. Rompiendo las ataduras, rompiendo las cadenas espirituales que atan tu ser, que atan tu corazón, que atan tus pensamientos, tu vida. Hay gente que, por más que se esfuerzan e intentan avanzar, no pueden, porque hay cadenas que deben ser rotas, y hay cadenas que no son rotas con un martillo o con una maquinaria. Hay cadenas que solo son rotas por el poder del Espíritu Santo, con la sangre del Señor Jesucristo. Esas cadenas que son espirituales, donde el hombre no puede llegar, donde la ciencia no puede llegar, donde las cosas terrenales no pueden llegar, donde el dinero no puede llegar. Cuánta gente concurriendo y acudiendo a lugares equivocados para ser libres. Cuánta gente acudiendo en lugares en donde, en vez de recibir una liberación, más bien van y reciben más ataduras. Señores, hay un solo Cristo, hay un solo Dios que tiene la potestad y la autoridad, el poder y toda la autonomía para romper la cadena, para romper las maldiciones de la brujería, de la envidia, de la hechicería, etcétera. ¿Es usted una persona que dice, pastor, no encuentro sentido a las cosas que me están sucediendo, a las cosas que estoy hoy enfrentando en mi casa, en mi familia, dentro de mi matrimonio? No encuentro sentido del porqué de las situaciones que estoy viviendo hoy en mi trabajo, en mi negocio. No avanzo, no prospero, no soy feliz, no puedo dormir en las noches. Necesitas de la liberación de Dios, necesitas del obrar de Dios en tu vida, y hoy es el día. Hoy viernes el Señor te llama, el Señor te convoca para que vengas a participar de esta campaña. Usted, señor, señora que me está escuchando, usted joven que me está escuchando, me está viendo a través de esta cámara, Dios te llama. Jesucristo hoy te convoca a su presencia en el primer viernes de la campaña. Cristo rompe las cadenas. La palabra de Dios hoy va a romper toda atadura en tu mente, en tu corazón. Esos pensamientos de muerte. Cuánta gente que quiere terminar con su vida, ya no aguanta el dolor emocional, el dolor en su alma, en su ser. Cuánta gente que está intentando quitarse la vida para terminar con su sufrimiento. Pero quiero decirle algo, esa no es la solución, esa no es la salida. Dios te ha dado una vida y Él quiere que tú vivas esa vida en su plenitud, sí, en su presencia, con sus bendiciones. Pero si estamos alejados de Dios, fuera y lejos de Dios, nuestra vida no tiene sentido. Fuera y lejos de la presencia de Dios, la vida del ser humano, la vida del hombre y la mujer, no tiene sentido alguno. ¿Por qué? Porque somos creación de Dios, somos criaturas de Dios. Él nos creó a su imagen y semejanza. Por ende, la creación debe volver a su creador. El problema es que el ser humano, el hombre, la mujer, ha querido ser independiente de Dios, no depender de Dios, no depender del reino de Dios. Pero una persona no puede ser independiente de Dios, porque Dios es la fuente de la paz, Dios es la fuente de la felicidad verdadera, Dios es la fuente de la vida en sí, Él es la vida. Así es que hoy quiero llamar la atención de todas esas personas que hoy se sienten oprimidos, angustiados, sienten que su vida ya no tiene solución, quieres quitarte la vida, no tienes paz, tu matrimonio está mal, tu familia está mal, tu negocio no avanza. Hoy te esperamos aquí en la iglesia Dios es Amor.

0: César Ortiz y Ayala 254 entre las calles 33 Orientales y General Flores. Tarde de liberación total de sanidad y milagros. Presencia del pastor Julio Rodríguez. Si no puedes estar en la tarde, en la noche, no te pierdas la segunda noche de mini vigilia restaurando el altar. Y quiero en este momento también llamar la atención de toda la membresía de la iglesia, los obreros, las obreras de la casa del Señor, todos los hermanos de los diferentes barrios, de los anexos, los que están lejos y los que están cerca. Hoy quiero invitarles para que se preparen y estén en esta noche de mini vigilia. Dios honrará y recompensará tu fe. Ahora sí quiero saludar a todas las personas que están allí dejando sus comentarios en la transmisión, los que están enviando su mensaje al 093-92-19-92. Quiero que vayan enviando allí sus mensajes, dejando su comentario, su fe, su expectativa. Pastor, voy a estar hoy viernes en la tarde. Pastor, hoy voy a estar en la noche. Pastor, mi fe es grande, mi expectativa es enorme. Hoy no me voy a perder esta oportunidad, este tiempo determinado por Dios para que hoy yo pueda tener un encuentro con el Espíritu Santo. Déjame allí en los comentarios que quiero saludarte. Gracias a todos los que están allí con nosotros. Daniela Barceló, Dios te bendiga. Paz, Dios bendiga, pastor. Estamos en sintonía desde Barrio López. Nos vemos esta tarde en el culto. Bendiciones. El Señor te bendiga, hermana Daniela. Te esperamos hoy viernes en la tarde. El Señor tiene la victoria para cada uno de ustedes. Todo el pueblo del Barrio López, hoy les esperamos aquí en el centro, en nuestra sede madre. Hoy el Señor bendecirá tu vida. Aquí en nuestra sede madre del departamento, en esta tarde Dios marca un encuentro con cada uno de nosotros. Y PDA Nexo Ancina, nuestro hermano diácono William, Dios bendiga, pastor. Siguiendo la transmisión, invitamos a todos a participar en esta tarde. Tarde y noche de victoria. Sin duda será de victoria lo que va a ser hoy estos dos cultos, estas dos reuniones. Dios te bendiga, diácono William. Solventa hasta Tacuarembó, aquí Carol Echeveste, Florinda González y Flor Delis González. Dios te bendiga. Oración por la salud, Mónica González. Dios te bendiga. Bendiciones a Jocelyn, a nuestro hermano Néstor también. Bendiciones, hermano, nos deja allí en los comentarios. Les esperamos y les aguardamos en este día, en esta noche, en la noche de mini vigilia. Carvalho Mendoza, Susana, bendiciones, oración por mis hijos, nueras y nietos y nietas, nos dice Carvalho Mendoza, Susana, el Señor te bendiga. Miriam Fonte, Dios bendiga, pastor, lo estamos escuchando, le pido oración por mi familia, gracias, nos vemos, bendiciones. Que Dios les bendiga, familia, allá desde el barrio San Gabriel. En esta tarde les esperamos en esta gran campaña de liberación. Estaremos en oración por ustedes, hermana Miriam. Hermana Susana Carballo, en la tarde estaré en la sede, dice la hermana Susana. Qué victoria, qué bendición, te esperamos en esta tarde, hermana sierva de Dios. Nuestra hermana aquí de la página Solventa hasta Tacuarembó, en la tarde estaré. Gracias por confirmar allí su presencia, gracias por dejarnos allí su comentario. Nos vemos en esta tarde, pueblo de Tacuarembó. Tenemos también aquí mensajes que nos están llegando en el 093-92-19-92. La fe es grande, la expectativa es grande, es una alegría enorme que sentimos en nuestro corazón, porque creemos sin duda que en este día Dios nos va a sorprender. En esta tarde y en esta noche, la poderosa mano de Dios se va a extender sobre la iglesia del Señor, aquí sobre esta ciudad, sobre el departamento de Tacuarembó, y hoy cosas grandes Dios va a hacer, hoy cosas grandes Dios va a obrar. Vamos, pueblo de Dios, no te quedes en casa, tu victoria, tu bendición te aguarda aquí en César Ortiz y Ayala 254. Bendiciones también a nuestra hermana Graciela Medeiros, que nos envía aquí su mensaje al WhatsApp. Paz, pastor, llegó el día de la bendición. Vamos que vamos, López, a moverse en fe y a conquistar la victoria de parte de Dios. Bendiciones. Tarde y noche, Dios tiene bendiciones para entregar. El Señor te bendiga, hermana Graciela Medeiros. Allí con todo el pueblo de Dios del Barrio López se preparan también para estar con nosotros en esta jornada y celebrar juntamente con toda la familia de este departamento la bendición que Dios ya tiene preparado para entregar a nuestra vida. Vamos, Barrio López, Barrio Godoy, los hermanos allá de Barrio Godoy que nos escuchan o nos ven. Vamos, hermanos, hoy les esperamos en la iglesia. Les queremos ver hoy en la casa de Dios, porque Dios les va a honrar, el Señor les va a bendecir, el Señor les va a dar victoria. Y los demás barrios también, Barrio Montevideo, Centenario, San Gabriel, Echeverry, todos los barrios aquí de la ciudad de Tacuarembó y los pueblos cercanos, prepárate, prepárate hoy, ven y acércate a la presencia de Dios. Bendiciones, pastor, escuchando en familia con la esposa, la hermana Magela, su hijo Facundo, de gran bendición el programa. Hay victoria en este día marcado por Dios. Nos deja aquí su mensaje nuestro hermano Heber Massa, y lo Dios te bendiga, hermano Heber. Les esperamos hoy con toda tu familia en este día de victoria, hoy viernes, en la casa del Señor. Saludamos también a nuestro hermano Néstor Ferreira, está allí compartiendo ya esa rica comida, ese almuerzo. El Señor bendiga ese hogar, esa casa, ese alimento que Dios hoy proveyó. Gracias, mi hermano Néstor, allí por su mensaje. Te esperamos en este día, en la presencia de Dios, en la noche de la mini vigilia. El Señor te bendiga en esta maravillosa hora. Saludamos a nuestro hermano diácono Juan Gómez, allá desde Salto, acompañando la transmisión. Bendiciones, pastor, estamos en sintonía. Hoy será un viernes de victoria. Nos deja allí su WhatsApp el hermano diácono Juan Gómez, desde la ciudad de Salto. Qué tremendo, hermanos. Sentimos el gozo en nuestro corazón. Sentimos la alegría del Señor en nuestro corazón. Podemos sentir de que en esta tarde y en esta noche Dios nos va a sorprender. El poder de Dios se va a manifestar. La gloria de Dios ya está tomando esta casa. La gloria de Dios ya está tomando este lugar. Estamos desde los estudios de la iglesia pentecostal Dios es Amor, aquí en César Ortiz y Ayala 254. Nos preparamos para estas dos concentraciones y estoy seguro de que hoy, cuando entres en la puerta, ingreses en la puerta de la iglesia, usted va a sentir ese peso de la gloria de Dios. La presencia de Dios hoy se va a manifestar. Si estás enfermo, en el nombre de Jesús, Dios te va a sanar. Si estás pasando por una adversidad, en el nombre de Jesús, el Señor te ayudará a superar esa crisis, esa dificultad, y hoy no saldrás igual de esta reunión, de una de estas dos reuniones. Saldrás diferente, con la victoria de Dios en tus manos, con la bendición de Dios en tu vida. Vamos, Tacuarembó, este es el día, no mañana, no la próxima semana, es hoy, es ahora, es en esta tarde o en esta noche que Dios te aguarda y te espera aquí en César Ortiz y Ayala 254. En el país ya son 12 del mediodía, 32 minutos. Enseguida estaremos orando por todos ustedes. Jacqueline Alves, Dios te bendiga. Bendiciones, Pastor Benjamín. El Señor te bendiga, hermana Jacqueline. Estamos en oración por ti. Te esperamos en la iglesia. Cristian Rodríguez, Dios te bendiga. Dios bendiga, Pastor. Bendiciones. Nos deja allí su comentario. Cristian, el Señor te bendiga. Y en esta tarde, en este día, Dios colme tu vida con su bendición. Vamos, iglesia, prepare su fe, porque ya vamos a orar, ya vamos a clamar a Dios, ya vamos a interceder en este momento, en los minutos que nos quedan de esta programación, de este espacio, a través de FM Tiempo 101.7 y por la transmisión que estamos haciendo a través de Facebook y PDA Tacuarembó. Una vez más, recordándote la dirección: César Ortiz y Ayala 254. En esta tarde, campaña de liberación. En la noche, la mini vigilia. Pastor Julio Rodríguez, que ha llegado, ya está aquí en Tacuarembó, ya está aquí con nosotros, y en esta tarde se prepara para orar a nuestro favor. Y mañana sábado, atención, toda la membresía de la iglesia, los obreros, las obreras, quiero llamar la atención de todos los miembros del campo, del departamento de Tacuarembó, incluso los que están un poco más lejos, los hermanos de Las Toscas, los hermanos de Curtina, los hermanos allá de Ancina, los hermanos de Bonilla y al que está más cerca, los hermanos de Barrio López y de los diferentes barrios. Mañana haga un esfuerzo para estar con nosotros aquí en la celebración de la Santa Cena, un culto más que especial donde recordamos el sacrificio y la muerte de Jesús, porque en su muerte tenemos vida. Sí, en el sacrificio de Cristo experimentamos la redención, la salvación, el perdón de nuestros pecados. Y mañana estaremos participando de la Santa Cena. 14 horas, toda la membresía, el obrero, la obrera de la iglesia, no puede faltar. Todos juntos, la familia del Señor, aquí cantando, adorando, participando de la Santa Cena. Usted, hermano visitante, no bautizado de la iglesia, desea estar en el culto de la Santa Cena, te esperamos. Ven a vivir esta experiencia, a oír la palabra, a recibir la oración, que Dios también te va a bendecir. Estará el pastor Julio Rodríguez ministrando la cena y predicando una poderosa palabra directa de Dios para la iglesia del Señor. Así es que no faltes, no te lo pierdas, prepárate y anímate a estar aquí con nosotros.
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Seguimos, queridos oyentes, seguimos con cada uno de ustedes. En el país ya son 12 del mediodía con 35 minutos. Ya nos preparamos para hacer la oración a tu favor. Quiero orar por ti. Quiero bendecir tu vida con esta pequeña y corta oración y pedir a Dios que en esta jornada el Señor te bendiga. Y a los que están aquí en Tacuarembó, el Señor prepare tu fe, te levante y hoy estés aquí con nosotros en la iglesia. Dios te bendiga, Marta Fontes, paz del Señor, los escucho desde Montevideo. Pido oración por mi familia, soy hermana de Miriam Fontes. El Señor te bendiga, hermana Marta, mucho gusto. Hermana de la sierva de Dios, nuestra hermana Miriam, que siempre concurre a la iglesia aquí en Tacuarembó. El Señor les bendiga ya en Montevideo, acompañándonos en la transmisión. Estaremos orando por usted y por toda su familia. Vamos a orar, queridos. Quiero que ahí donde tú te encuentras, ahí donde tú estás, prepare su fe y su corazón y presentemos esta oración a Dios.

Oremos al Señor. Amado Dios, eterno Padre Celestial, gracias te damos, Dios mío, por esta linda y maravillosa oportunidad que tú nos brindas de poder estar aquí, Señor, a través de esta radio, a través de estas plataformas en internet, a través de esta transmisión que puede, Señor, ser visualizado a través de esta cámara por muchas personas que están cerca, los que están lejos. Padre, gracias por esta bendición y privilegio de estar aquí, Señor, y poder transmitir tu amor, hablar de tu verdad, de tu poder, de todo lo que tú estás haciendo en tu casa. Padre, gracias por cada oyente y cada familia que ha sintonizado la radio. Gracias por cada familia y cada persona que ha estado allí prendido a esta transmisión. Los que estaban, Señor, enviando sus mensajes, los que dejaron sus pedidos de oraciones, los hermanos que dejaron sus comentarios, bendícelos, visítalos, oh Padre, trayendo tu sanidad, trayendo tu libramiento, trayendo tu victoria, Señor, sobre ese hombre, sobre esa mujer, sobre esa familia. Yo te pido, Espíritu Santo, prepara la fe de tu iglesia, prepara, Señor, la fe de tu pueblo de Tacuarembó, para que en esta tarde y en esta noche se acerquen a tu presencia en estas dos reuniones, la tarde de la liberación y a la noche de mini vigilia. Gracias, Padre, por cada familia que hoy está allí, Señor, en sintonía de la radio. Bendice, Señor, a Tabaré. Gracias por su trabajo, Señor, en esta emisora, por ayudarnos a que podamos salir de la mejor manera para que mucha gente pueda recibir tu evangelio y tu palabra. Bendice a los propietarios de esta emisora y a cada uno de los oyentes que escuchan todos los días esta radio. En el nombre de Jesús, amén y amén y amén, Jesús. Muy bien, queridos oyentes, que el Señor les bendiga a todos, reciba la bendición de Dios a través de esta oración. El Señor visite tu casa, tu familia, con victoria y bendición. Les esperamos hoy viernes, no falten en esta tarde o en esta noche. Gracias a Tabaré por la colaboración y por apoyarnos allá desde los estudios de la radio. Gracias a todos los oyentes que escucharon y miraron también la transmisión. Se despide aquí el pastor Benjamín Ezequiel. La gracia y paz de Cristo sea con todos ustedes. El Señor les bendiga.

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1: Empresa Terminal Cuenca del Plata formalizó la solicitud de esencialidad para las operaciones en el puerto de Montevideo ante el Ministerio de Trabajo.
2: El gobierno abrió la posibilidad de realizar una comisión interpartidaria para debatir la habilitación de los allanamientos nocturnos.
1: El Ministerio de Salud Pública confirmó la octava muerte por meningococo en el país, correspondiente a una niña de 3 años en Soriano.
2: El Ministerio de Salud Pública alista una jornada masiva de vacunación contra el meningococo e instó a inmunizar a niños y adolescentes.
1: La edición 121 de la Expo Prado abrió sus puertas con más de 650 expositores y la renovación de sus galpones históricos.
2: El Poder Ejecutivo firmó la prórroga del seguro de paro especial para los 420 trabajadores del frigorífico Casablanca de Paysandú hasta el 31 de octubre.
1: La empresa OCE expropió 6 fracciones de terreno en Florida para construir el obrador y encarar el cierre de la presa de Casupá.
2: El Senado aprobó por unanimidad el acceso del CASMU al Fondo de Garantía con la condición de rendir informes financieros trimestrales.
1: La nafta uruguaya se mantiene como la más cara de Latinoamérica, con un valor de $2.204 por litro, según SEC Ingeniería.
2: El gobierno de Estados Unidos advirtió a Uruguay con retirar la asistencia militar si continúa en el programa de misiones médicas con Cuba.
1: La Administración de Ferrocarriles del Estado abrió licitaciones para arrendar inmuebles en el interior y confirmó viajes turísticos para el Día del Patrimonio.
2: El Liceo número 2 de Florida suspende el uso de teléfonos celulares a partir del próximo lunes.
1: La Dirección Nacional de Aduanas logró un récord de incautaciones por más de 2.000 millones de pesos en los primeros 8 meses del año.
2: La Fiscalía investiga a un estudiante de la Facultad de Derecho por difundir contenido sexual sin consentimiento de 3 compañeras en redes sociales.
1: La Policía Federal de Brasil desarticuló una red de cambio paralelo y lavado de dinero instalada en la frontera de Aceguá.
2: La segunda división profesional disputará la fecha 18 del torneo regular, comenzando esta noche con el choque entre Oriental y Miramar Misiones.
1: La divisional C fijó la actividad del fin de semana para una nueva fecha del campeonato.
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2: ¿Qué tal, amigos? Comenzamos a informar en este viernes 11 de septiembre de 2026, saludando a CX294 FM Sueños de Fray Ventos, en Río Negro, que mañana sábado estará celebrando 31 años. ¡Felicidades!
3: Aquí están los titulares de las principales noticias de esta edición de Inforrami.
1: Empresa Terminal Cuenca del Plata formalizó la solicitud de esencialidad para las operaciones en el puerto de Montevideo ante el Ministerio de Trabajo.
2: El gobierno abrió la posibilidad de realizar una comisión interpartidaria para debatir la habilitación de los allanamientos nocturnos.
1: El Ministerio de Salud Pública confirmó la octava muerte por meningococo en el país, correspondiente a una niña de 3 años en Soriano.
2: El Ministerio de Salud Pública alista una jornada masiva de vacunación contra el meningococo e instó a inmunizar a niños y adolescentes.
1: La edición 121 de la Expo Prado abrió sus puertas con más de 650 expositores y la renovación de sus galpones históricos.
2: El Poder Ejecutivo firmó la prórroga del seguro de paro especial para los 420 trabajadores del frigorífico Casablanca de Paysandú hasta el 31 de octubre.
1: La empresa OCE expropió 6 fracciones de terreno en Florida para construir el obrador y encarar el cierre de la presa de Casupá.
2: El Senado aprobó por unanimidad el acceso del CASMU al Fondo de Garantía con la condición de rendir informes financieros trimestrales.
1: La nafta uruguaya se mantiene como la más cara de Latinoamérica, con un valor de 2,204 dólares por litro, según SEC Ingeniería.
2: El gobierno de Estados Unidos advirtió a Uruguay con retirar la asistencia militar si continúa en el programa de misiones médicas con Cuba.
1: La Administración de Ferrocarriles del Estado abrió licitaciones para arrendar inmuebles en el interior y confirmó viajes turísticos para el Día del Patrimonio.
2: El Liceo número 2 de Florida suspende el uso de teléfonos celulares a partir del próximo lunes.
1: La Dirección Nacional de Aduanas logró un récord de incautaciones por más de 2 mil millones de pesos en los primeros 8 meses del año.
2: La Fiscalía investiga a un estudiante de la Facultad de Derecho por difundir contenido sexual sin consentimiento de 3 compañeras en redes sociales.
1: La Policía Federal de Brasil desarticuló una red de cambio paralelo y lavado de dinero instalada en la frontera de Aceguá.
2: La segunda división profesional disputará la fecha 18 del torneo regular, comenzando esta noche con el choque entre Oriental y Miramar Misiones.
1: La divisional C fijó la actividad del fin de semana para una nueva fecha del campeonato.
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2: Desde la Asociación de Radios del Interior para sus emisoras afiliadas y cuando estamos comenzando a promediar la jornada del viernes, iniciamos el desarrollo de la información adelantada en titulares. Terminal Cuenca del Plata formalizó ante el Poder Ejecutivo la solicitud para que se determine la esencialidad de las operaciones en el puerto de Montevideo. La empresa solicitó al Ministerio de Trabajo y Seguridad Social que defina las prestaciones cuya interrupción pueda comprometer la vida, la salud o la seguridad de las personas, la seguridad de las operaciones o la preservación de cargas. El pedido se dio en el marco del conflicto con el sindicato, que lleva 36 días de afectaciones operativas severas. Desde la compañía sostuvieron que la guardia gremial resultó insuficiente para garantizar las prestaciones mínimas indispensables. En tanto, la ministra de Transporte, Lucía Echeverry, descartó cualquier condicionamiento al gobierno para que acepte el proyecto de inversión anunciado por la empresa propietaria de Montecón por 900 millones de dólares tras el retiro de la demanda internacional contra el Estado uruguayo.
3: El gobierno analiza la creación de una comisión interpartidaria para evaluar la habilitación de los allanamientos nocturnos. Desde la redacción de Todo Uruguay Noticias, especialmente para Inforrami, vamos a un informe sobre este tema de la periodista Alejandra Atkins.
4: Con mucho gusto. La propuesta surgió durante el encuentro entre el presidente Yamandú Orsi y el titular del directorio del Partido Nacional, Álvaro Delgado. El mandatario manifestó la disposición de su administración para estudiar herramientas multipartidarias que contribuyan a fortalecer la seguridad pública.
5: El planteo es sentarnos a conversar a nivel multipartidario de la necesidad de ver cómo se soluciona eso, si es que es un requerimiento concreto para el tema de seguridad. Hay opiniones divididas. Incluso se ha plebiscitado otra vez. Yo no me niego a analizar nada que pueda contribuir, porque pues los tiempos cambian, el crimen, el delito ha cambiado, entonces yo nunca cierro la puerta al diálogo. La pregunta inicial era, ¿qué me dejó? Me dejó eso, la posibilidad de tener siempre espacios de intercambio. ¿Será mano a mano con los partidos? ¿Será de manera colectiva? Ojalá sea de manera colectiva, como por ejemplo este tema que me planteó el solución pacífica de los conflictos, confianza general en los organismos multilaterales, ayer incluso lo repasamos con Delgado, tal cual, defensa de los regímenes democráticos, las libertades. Por ahí hay un marco de acuerdo que tiene que ver con nuestra propia historia, ¿no?
4: Por su parte, el secretario de Presidencia, Alejandro Sánchez, recordó que la ciudadanía ya rechazó esta medida en una consulta previa y señaló que existen prioridades más urgentes, como la incorporación de efectivos y patrullaje.
6: Bueno, yo no conozco los detalles, hasta ahora sé las ideas que tiene el Partido Nacional con respecto a esto. Lo cierto es que esto ya fue consultado a la ciudadanía y la ciudadanía rechazó esta herramienta. No quiere decir que no se pueda volver a presentar. No tengo claro bien cuál es la intención de sus proponentes, porque todavía tampoco hay un texto arriba de la mesa, lo que hay es una idea.
4: No obstante, desde la bancada del Frente Amplio, el senador Eduardo Brenta expresó apertura al debate para combatir el crimen organizado, aunque mantuvo dudas sobre la efectividad de la medida.
7: Estamos dispuestos a considerar toda propuesta que contribuya a combatir el narcotráfico y el crimen organizado, eso está claro. El Ministerio del Interior está dando, junto al gobierno en general, una fuerte batalla en este sentido. Sí nos parece que esta es una herramienta que no ha demostrado en ningún lado ser una herramienta efectiva. Y de hecho han habido dos instancias de plebiscito que han sido rechazadas, ¿no? Sí nos parece que hay otros aspectos que hay que considerar, yo diría unos más importantes, el funcionamiento de la Fiscalía. Hemos en estos días advertido, ¿no?, una serie de discusiones entre la fiscal subrogante y a su vez otros fiscales que han sido a partir de un planteo hecho aquí en el Parlamento. El funcionamiento de la Fiscalía es clave para el combate al narcotráfico y al delito organizado y es uno de los temas que tenemos que considerar en el marco de un conjunto de iniciativas vinculadas a mejorar y continuar mejorando lo que tiene que ver con la represión del delito organizado.
4: En el Partido Colorado, mientras tanto, el senador Pedro Bordaberry instó a revisar la prohibición constitucional.
8: Siempre se puede volver a plantear, ¿por qué no? Lo que no se puede, que si hubo un pronunciamiento popular dijo que no puedes aprobarlo por ley, no, obviamente, pero está en la Constitución. Cuántas veces alguien quiera consultar al pueblo sobre el tema, está bueno que los uruguayos voten, sobre el tema. Creo que es un problema que tenemos hoy en combate a los narcotraficantes. Fíjate que no se puede entrar a un lugar donde se vende droga de noche, ni siquiera con orden del juez. Parecería ser una norma que tiene demasiado tiempo, pero los uruguayos tendrán que votar sobre eso, tendremos que votar sobre eso y ahí ojalá se saque.
4: Desde todo Uruguay Noticias y con mucho gusto, para el informativo de la Asociación de Radios del Interior, les informó Alejandra Atkins.
2: El Ministerio de Salud Pública confirmó un nuevo fallecimiento por meningococo en el territorio nacional. La víctima fue una niña de 3 años residente en el departamento de Soriano, lo que eleva a 8 el número total de defunciones registradas por esta causa en lo que va del año. Las autoridades sanitarias recuerdan la importancia de mantener al día los esquemas de vacunación indicados para la franja infantil y adolescente, remarcando que el flujo de atención en los vacunatorios sigue habilitado de manera continua para dar cobertura a toda la población objetivo en las distintas localidades.
3: El Ministerio de Salud Pública planifica una nueva jornada de vacunación masiva en el marco de la campaña contra el meningococo. La ministra Cristina Lustenberg estimuló a las familias a vacunar a niños y adolescentes de entre 6 y 15 años y recordó que los lactantes pueden concurrir a cualquier vacunatorio sin agenda previa. La secretaria de Estado remarcó que las dosis correspondientes a los primeros meses de vida forman parte del esquema obligatorio de inmunización y enfatizó que resulta prioritario concurrir a los centros de salud para sostener los niveles adecuados de protección epidemiológica en todo el país.
9: Vamos a organizar una jornada masiva que todavía no tenemos la fecha. Estamos motivando y seguimos porque la adherencia ha sido muy importante. Hoy todos los niños entre 6 años y 15 años y niñas acceden a la vacunación, ustedes saben, contra el meningococo C, pero yo vuelvo a hacer énfasis que a partir del año pasado se incorporó la vacuna y los niños entre 2 meses, 4 meses, el año y los 15 meses deben tener la vacuna al día, porque nos pasa que tienen la vacuna coberturas altas y a medida que van pasando los meses cae la cobertura. Entonces ahí también ese grupo va sin agenda, ese grupo va a cualquier vacunatorio público y privado. Así que es la convocatoria, la gente ha tenido una respuesta muy importante, así que le estamos dando una vigilancia epidemiológica constante. Estamos yendo a las escuelas y ya comenzó una estrategia de identificar liceos, pero también CECAP, UTU, donde hay dificultades, a veces están más alejados de algún lugar de salud, para que llegue la vacunación a través de todos los dispositivos, para que los niños, y en este caso estamos hablando de los jóvenes, de los adolescentes, hasta los 15 años puedan tener la vacuna al día.
2: La segunda parte de Inforrami de este viernes. En instantes destacamos todos los detalles de la apertura de la 121 edición de la Rural del Prado en el día de hoy. El proyecto de ley que extiende el seguro de desempleo especial para 420 trabajadores del frigorífico Casa Blanca, la compra por parte de OCE de 6 fracciones de terreno en Florida para las obras de la represa de Casupá. Varias informaciones vinculadas a la economía y a la producción, reportes de emisoras del interior para esta edición de Inforrami sobre varios temas, la crónica policial, el deporte y un completo reporte meteorológico. Ya volvemos.
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2: Retomamos la información que interesa a todo el país en la edición de este viernes del informativo de la Asociación de Radios del Interior, con la mirada puesta en la edición 121 de La Rural del Prado, que abrió sus puertas este mediodía con una muestra que se extenderá hasta el próximo 20 de septiembre y que reúne más de 650 expositores, 2.000 animales en competencia y la renovación de sus históricos galpones tras una inversión de 5 millones de dólares. El acto inaugural, con el tradicional corte de cinta, se realizará a las 14 horas con la presencia del presidente Yamandú Orsi y autoridades nacionales.
3: A las 12 horas, el Ministerio de Ganadería, Agricultura y Pesca presenta en su stand el lanzamiento oficial de la 30ª Expoactiva Nacional. La jornada continúa a las 16 con un panel sobre competitividad en el que participan el ministro de Economía, Gabriel Odone, el director de la Oficina de Planeamiento y Presupuesto, Rodrigo Arim, y la ministra de Industria, Fernanda Cardona. A las 18 horas, el analista Gonzalo Olegini expone sobre geopolítica y mercados en la sala de conferencias, seguido de una mesa redonda sobre el comercio internacional. El público puede recorrer las muestras ganaderas y comerciales, así como disfrutar de la grilla de espectáculos musicales al cierre de cada jornada.
2: Este año, uno de los temas que sobrevolará en las consideraciones técnicas y políticas durante la Expo Prado será el de las lluvias por el fenómeno del Niño, que vuelven a poner en evidencia las fragilidades del sector productivo y la falta de planes a largo plazo para amortiguar los impactos en el campo. De acuerdo con el Instituto Uruguayo de Meteorología, existe un 45% de probabilidades de que las precipitaciones superen los valores normales entre el cierre del año y el comienzo del próximo, lo que llevó al gobierno a incorporar esta contingencia como un riesgo económico en la rendición de cuentas. El presidente de la Federación Rural, Rafael Normey, advirtió sobre las dificultades que provocará el agua en la cosecha de cultivos de invierno y la siembra de verano por el acortamiento de los plazos de trabajo. El Poder Ejecutivo estructuró la respuesta en tres ejes dirigidos a la población, la infraestructura y la producción, utilizando el Sistema Nacional de Emergencias para coordinar las acciones en el territorio. Entre las medidas disponibles se mantienen las líneas de crédito contingentes y las herramientas del Sistema Nacional de Garantías para los productores afectados. El presidente de la Asociación Rural del Uruguay, Rafael Ferber, señaló que la referencia más cercana es la del 2016 y estimó probables afectaciones en el Producto Interno Bruto Agropecuario del próximo año, aunque el impacto total no se puede determinar previamente. En tanto, el gremialismo rural reclama avanzar en soluciones de fondo como la creación de sistemas de seguros agrícolas y fondos de emergencias más sólidos. Normey remarcó la necesidad urgente de reparar la caminería rural y reflotar proyectos de infraestructura pendientes desde hace una década, entre los que destacó la construcción del terraplén sobre el río Cebollatí para canalizar los desbordes hídricos hacia la Laguna Merín y mitigar las inundaciones en el norte de Rocha.
4: Inumete dice, mira, en el 15 fue el último Niño grande y tuvo estas consecuencias, tuvo estos temas climáticos, todo está. Agarren los números de la agropecuaria del 16, que es cuando cosechamos lo que hicimos en el 15, agarren los números de la agropecuaria, nosotros estamos haciendo eso para poner los números, es de los años donde se funde la gente. Los años niños es lo que saca fuera del sistema a las empresas agropecuarias que no vienen del todo bien.
5: Más que los años niña con
4: mucho más. Mucho más porque son mucho más caros. Son carísimos los años niños. Tenés mala implantación que los años niña, los años seca, cuando vos hablas de año niña, el dramático fue el de la seca 22-23. Después tenés muchos años niña que van yendo y normal.
5: El año pasado, a fin de año, tuvo dramático
4: en
5: algunos.
4: Tuvo dramático en la zona del litoral, no todo el país.
5: Y en el sur, en Maldonado, sí. En la Valleja.
4: Sí. Tuviste una zona que fue niña y tuviste complicado, pero son años mucho más baratos. Primero porque en el caso del año pasado tenés zonas y zonas, al que le toca obviamente le pegan todo su sistema, pero son mucho más baratos que los años niños. Por ejemplo, un año niña, vos no andás bien en el cultivo de soja, el ponerle lo dramático, tuviste que abandonar el cultivo. Bueno, lo abandonaste, tuviste menos costo, no lo cosechaste. No le gastaste los últimos insumos. Y cuando vas a sembrar el invierno, tenés una mineralización en la tierra que te va a permitir, porque como que los nutrientes, la tierra no los gastó, quedaron ahí. Entonces vos vas a tener un golpe, tenés la revancha cerquita. En un año niño, tú tenés los costos desde el día uno más altos, porque te vas a tener peor implantación, trabajás adentro del barro, vas a tener mucho más gasto de gasoil, por cuestiones mecánicas de esfuerzo, de maquinaria. Vas a tener más aplicaciones, porque vas a tener más problemas de peste, vamos a tener problemas de roya en el trigo, seguro, vamos a tener todos los problemas posibles por falta de luminosidad y por acceso de humedad. Entonces, mucho más caro. Vamos a llegar a cosechar y probablemente cosechemos.
3: El Poder Ejecutivo firmó el proyecto de ley que extiende el seguro de desempleo especial para los 420 trabajadores del frigorífico Casablanca de Paysandú hasta el 31 de octubre. La medida busca dar cobertura temporal mientras continúa la suspensión de actividades de la planta. El sindicato confirmó que esta será la última prórroga otorgada por la cartera laboral. En el ámbito parlamentario, los legisladores señalaron que la iniciativa requiere aprobación urgente de ambas cámaras. Desde la oposición, el diputado Walter Berry sostuvo que la extensión representa una solución transitoria y advirtió que se requiere definir la liquidación voluntaria o la llegada de un comprador para mantener la infraestructura productiva.
2: La empresa OCE adquirió por expropiación 6 fracciones de terreno en el departamento de Florida para las obras de la represa de Casupá. Los predios abarcan una superficie total de 61 hectáreas que estarán destinadas a la instalación del obrador y a las tareas de cierre de la presa. Asimismo, la entidad financiera CAF acreditó un segundo desembolso por $5.690.000 para continuar con el financiamiento del proyecto. Con este paso, la empresa estatal consolida el avance del plan de infraestructura hídrica, sumando los recursos necesarios para el cumplimiento de los pagos correspondientes a las expropiaciones y el asesoramiento técnico.
3: El Senado aprobó por unanimidad la iniciativa que permite al CASMU acceder al fondo de garantía. La mutualista podrá disponer de inmediato el 90% de los recursos solicitados, quedando obligada a presentar informes trimestrales al Parlamento sobre su reestructuración financiera. La medida legislativa busca dar estabilidad a la institución de salud tras los acuerdos alcanzados en el ámbito parlamentario entre las diversas bancadas. De este modo, la institución médica contará con la liquidez requerida para atender sus obligaciones operativas, al tiempo que la Comisión de Seguimiento Parlamentario fiscalizará el avance de los compromisos asumidos en el plan de reestructuración interna.
2: Uruguay continúa situándose al frente de los países con la nafta más cara de Latinoamérica, registrando un valor de $2.204 por litro, según datos procesados por SEC Ingeniería. La cifra ubica al mercado local casi un dólar por encima del promedio regional de $1.36. Respecto al gasoil, el país se posiciona en el séptimo lugar de la tabla regional con $1.459 por litro, manteniéndose contenido por la contención oficial de precios en el mercado interno frente a la volatilidad del petróleo a nivel internacional, evitar trasladar los costos internacionales al consumidor y proteger la actividad del sector productivo.
3: El gobierno de Estados Unidos advirtió sobre la posibilidad de retirar la asistencia internacional militar a Uruguay si el país mantiene el acuerdo de las misiones médicas con Cuba. La inclusión en el informe sobre trata de personas generó el planteo a nivel diplomático. Al respecto, el canciller Mario Lubetkin indicó que no se recibió una comunicación formal sobre el punto específico y destacó el valor del trabajo médico en el Hospital de Ojos, señalando que la intervención e intención de la administración es preservar las experiencias positivas en el marco del diálogo respetuoso con la contraparte internacional.
2: La Administración Nacional de Ferrocarriles del Estado abrió llamados a licitación para arrendar galpones y terrenos en Tacuarembó, Rivera, Salto y Durazno, con el objetivo de impulsar proyectos comerciales y logísticos. En Tacuarembó el llamado abarca más de 16.200 metros cuadrados, que incluyen galpones y un tinglado en la zona de las calles Simón Bolívar y Sarandí. En Rivera, el organismo ofrece 2 galpones comerciales en el predio de la estación, sobre las calles Pedro Neto y Juan. Asimismo, la empresa pública confirmó que el sábado 3 de octubre realizará viajes turísticos especiales hacia Valle Edén y Paso del Cerro en el marco del Día del Patrimonio. Las frecuencias quedarán habilitadas tras la finalización de los trabajos de reparación en la vía férrea entre Tacuarembó y Rivera, un tramo que había sufrido daños por socavamientos climáticos.
3: El Liceo número 2 de Florida suspende el uso de teléfonos celulares dentro de la institución a partir del próximo lunes. Los estudiantes que concurran con sus dispositivos deben dejarlos guardados bajo llave durante toda la jornada educativa, incluidos los recreos y las horas libres. La dirección del centro tomó la decisión tras registrar reiterados problemas vinculados al uso inapropiado de las redes sociales. El presidente de la Administración Nacional de Educación Pública, Pablo Cayani, confirmó que la medida fue resuelta de forma autónoma por el centro de acuerdo con las familias.
6: Tenemos estudios junto a Ceibal de que hay múltiples formas de cómo los centros intervienen para hacer esto. Allí lo importante es que estén disponibles las cuestiones vinculadas a la tecnología para hacer soporte del aprendizaje, pero no estén disponibles para distraerse en clase. Si el colectivo de docentes y de dirección del Liceo de Florida entiende que hay un uso de los chiquilines que no está permitiendo estar en clase, que no está permitiendo prestar atención, bueno, es parte de lo que se hace en las instituciones educativas, suspender el uso del celular durante la jornada escolar. Cuando esto afecta aprendizajes, etcétera, bueno, hay que restringir eso porque no está sirviendo ni para aprender ni para relacionarse mejor. Cuando esto sirve para acceder a información, para acceder a una plataforma CREA o para tener una actividad en Matific, que haya pantalla porque eso mejora los aprendizajes.
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2: La Fiscalía de Ciudad de la Costa investiga a un estudiante de la Facultad de Derecho tras la denuncia presentada por tres compañeras por la difusión no consentida de imágenes de contenido sexual en la red social X. La causa se coordina con la Unidad de Cibercrimen de la Policía, al tiempo que la Facultad de Derecho instruye una investigación administrativa sobre el hecho. Las actuaciones procuran determinar las responsabilidades penales del implicado en la publicación del material denunciado, mientras las autoridades universitarias evalúan la aplicación de las medidas disciplinarias previstas en el marco de los protocolos vigentes.
3: La Dirección Nacional de Aduanas alcanzó un récord de incautaciones en los primeros 8 meses del año, superando los 2.000 millones de pesos en mercadería decomisada. La cifra representó un aumento del 138% en comparación con el mismo periodo del año anterior, destacándose la decomiso de rubros de cosméticos, cigarrillos y productos de limpieza. Las autoridades aduaneras resaltaron la efectividad de los controles desplegados en los distintos puntos fronterizos del país, lo que permitió frenar el ingreso de más de 19 millones de unidades de cigarrillos y diversos insumos comerciales que no contaban con la documentación reglamentaria requerida. La Policía Federal Brasileña desarticuló una red de cambio paralelo y lavado de dinero instalado en la frontera de Aceguá mediante la operación Rastro Frío. El procedimiento incluyó la ejecución de órdenes judiciales y el congelamiento de activos por 254 millones de reales de un grupo investigado por giros clandestinos y transacciones financieras irregulares en la zona limítrofe con el departamento de Cerro Largo. Los efectivos policiales realizaron registros y detenciones en Valle y Aceguá, logrando la incautación de vehículos, inmuebles y el bloqueo de cuentas bancarias vinculadas a las maniobras ilícitas que operaban en ambos lados de la frontera.
7: Destaques del deporte.
3: La mesa ejecutiva de la Asociación Uruguaya de Fútbol fijó los detalles de la fecha 18 de la fase regular de la segunda división profesional. La actividad comienza esta noche con el encuentro entre Oriental de La Paz y Miramar Misiones a las 21 horas, mientras que el fin de semana se completará el calendario fijado. La etapa abarcará encuentros decisivos para las posiciones del torneo, continuando el sábado con los choques entre Uruguay y Montevideo frente a Tacuarembó, Huracán ante Plaza Colonia, Paysandú recibiendo a La Luz y Colón midiéndose ante Rentistas, concluyendo el domingo con los partidos restantes. La Divisional C fijó la actividad del fin de semana para disputar una nueva fecha del campeonato oficial con partidos distribuidos entre sábado y domingo. La jornada sabatina contará con los enfrentamientos entre Platense ante los Halcones y Salto enfrentando Huracán Buceo. El domingo, la fecha continuará con los partidos entre Lito frente a Salus, Durazno jugando ante Rampla Juniors, Deportivo Colonia frente al Club Atlético Artigas, Sudamérica midiéndose con Bella Vista, y el cierre del calendario fijado a cargo del encuentro entre Sportivo Bella Italia y Deportivo LSM para completar el fixture previsto.
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2: Para la jornada de hoy viernes, la máxima en el área metropolitana alcanzará los 15 grados, incluyendo la capital Montevideo, con cielo nuboso a cubierto y rachas de viento del sudeste de hasta 40 kilómetros en la hora. Mañana sábado se registrarán 8 grados de mínima y 12 de máxima, con precipitaciones escasas y vientos del sudeste alcanzando rachas de 60 kilómetros en la hora. El domingo la temperatura bajará a 6 grados de mínima y 10 de máxima, con precipitaciones aisladas. En el este, la máxima de hoy se ubicará en 16 grados, manteniéndose el cielo nuboso con probables precipitaciones.
3: El sábado la mínima es de 6 grados y la máxima de 16 grados, con ambiente fresco y rachas de 50 kilómetros en la hora en la franja costera. El domingo la mínima marca 3 grados y la máxima 13, persistiendo la inestabilidad con lluvias escasas. En la zona centro-sur la máxima llega hoy a los 17 grados con nieblas por la mañana y baja probabilidad de lluvias hacia la tarde. El sábado la mínima se posiciona en 5 grados y la máxima en 15 grados con precipitaciones aisladas. El domingo la mínima desciende a 3 grados y la máxima alcanza a los 12 grados bajo un cielo cubierto.
2: En el noroeste la máxima prevista para hoy es de 19 grados con precipitaciones y probables tormentas. Mañana sábado se esperan 7 grados de mínima y 18 grados de máxima con probables lluvias escasas. El domingo la mínima se ubicará en 5 grados y la máxima en 16 con tiempo fresco y algunas precipitaciones aisladas. Hasta aquí la edición de este viernes de InfoRami.
3: Estas fueron las noticias al promediar la jornada.
2: Volvemos el lunes a esta hora. Buen fin de semana.
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5: Temperatura 17 grados.
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16: Es la 1.

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7: Temperatura 18 grados.
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Señoras y señores, amigos, amigas, ¿qué tal? ¿Cómo están? Bienvenidos. Buen viernes para todos. Comenzamos a vivir así Radio Energy. Excelente comienzo para todos ustedes, ¿sí? ¿Qué tema que dejábamos atrás? Leo Isigleas les hace compañía. Jona mezclando para todos ustedes. A subir la radio, mis amigos, porque el viernes continúa de esta manera.

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y contame cómo la venís pasando. Nosotros al Rojo Vivo en esta edición de programa, así que chicos, a comunicarse con nosotros, leolocutor.uy es mi red social, ahí me pueden encontrar, pueden pedirme la canción que quieren y directamente ya la marcamos para poder pasarla en nuestra playlist de la semana.

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3: Temperatura 19 grados.
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15: Son las 2:30. 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

y esas canciones que van y vienen. Claro, por ahí vamos a algún recuerdo, algún tema de veranos o pasados, de primaveras pasadas, inviernos, otoños pasados. Pero también tenemos lo nuevo, lo que suena y lo que vos escuchás en el ranking de la radio. Así que chicos, todo lo tenés acá. De lunes a viernes a Radio Energy. Edición semanal en tu radio.

Y es tan sencillo comunicarse con nosotros, directamente lo hacen a través de mi red social de Instagram oficial, leolocutor.uy. Me piden el tema que quieren, lo ponemos en la playlist y durante la semana los complacemos. Acuérdense que estamos acá en tu radio, en este mismo horario y de lunes a viernes. Radio Energy, con Jonah mezclando para vos y Leo que te hace compañía.

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2: Temperatura 19 grados.
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2: Son las 3 con 5 minutos.
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32: Buenas tardes, quienes nos acompañan en esta tarde gris, cielo cubierto en la ciudad de Tacuarembó, pero sin lluvias, pero sin sol. ¿Qué tenemos de pronóstico, Tabaré, por ahí? Buenas tardes.
33: Buenas tardes, Víctor. Buenas tardes a la linda audiencia, la 101.7 FM Tiempo. Actualmente tenemos... y estamos con 15 grados, una máxima de 17 para hoy, que... va a ser a las 16 horas, un día que se pronosticó parcialmente nublado. Para el día de mañana, un 18 grados la máxima, 8 la mínima, también nublado y algo de sol. completamente nublado para el día domingo y 14 la máxima, baja bastante, y 5 la mínima. Seguimos más o menos en la misma situación con esta temperatura y días entre nubes y algo de sol durante el resto de la semana venidera. Así que, bueno, vamos a... Y se pronostica, estábamos hoy leyendo, buscar la información, Víctor, que puede entrar un frío polar en las próximas horas.
32: Y ayer fue el día en donde se de alguna manera se insiste en la prevención del suicidio, y debemos decir que no es un acto inesperado ni repentino, es el resultado de un proceso complejo en el que se entrelazan muchos factores. Detrás de cada conducta suicida hay una historia, una lucha interna y múltiples factores que muchas veces no son visibles. No es solo un motivo, es una red de situaciones. Lo que se ve son los cambios en el comportamiento, en el aislamiento, tristeza, irritabilidad, frecuentes comentarios sobre la muerte o el deseo de no estar, despedidas inusuales. Pero lo que no se ve es como un iceberg, es el dolor emocional intenso, la depresión, otros trastornos de salud mental, ansiedad, sentimientos de soledad, baja autoestima, culpa y vergüenza, experiencias de violencia, abuso o trauma, problemas en la familia o en la pareja, dificultades económicas, pérdida de vínculos o de sentido, estrés académico o laboral, enfermedades físicas y también falta de acceso o apoyos y servicios de salud. Estos factores no siempre son evidentes, pero pueden aumentar el sufrimiento y el riesgo. Hablar, preguntar, escuchar y acompañar también es prevenir.
33: Algunas otras noticias. Un triste y trágico Tacuarembó. Una semana de noticias trágicas por los sucedidos en Tacuarembó. Esta mañana fue hallado el cuerpo sin vida de un masculino que se autoeliminó por ahorcamiento en Bañario y Porá. Casi un suicidio por día en el departamento con más casos de intentos y hechos consumados. Lo que dice la información.
32: Bueno, debemos decir que 1.100 personas se quitaron la vida en Uruguay en 2023, que esto representa una tasa de suicidio de 29 cada 100.000 habitantes. 3 de cada 10 adultos presentan baja autopercepción de bienestar. 1 de cada 4 experimenta niveles elevados de soledad. 13% declara tener actualmente un problema de salud mental. Hay que hablar, escuchar, preguntar, que también salva vidas. Es más frecuente en hombres. En 2023 la tasa fue de 45% en hombres, 14% en mujeres cada 100.000 habitantes. Hay señales de alerta, depresión y otros trastornos de salud mental, aislamiento social, consumo problemático de sustancias, experiencias de violencia o abuso, dificultades en la vida familiar, escolar o laboral. No existe una sola causa. El suicidio es multifactorial. Recordá, no tengas miedo de preguntar. ¿Están pensando en hacerte daño? Escuchá sin juzgar ni minimizar. No dejes a la persona sola y busca ayuda profesional. La primera causa de muerte en personas de 15 a 29 años en Uruguay. También es importante hablar con los factores protectores, vínculos afectivos, de apoyo social, buenas habilidades para la resolución de problemas, acceso a servicios de salud mental, participación en la comunidad, sentido de pertenencias, proyectos y metas. Hay que estar atento a la familia, a los hijos, hermanos y también familiares y amigos, para ver si estas pistas se pueden apreciar para poder prevenir el suicidio.
33: Tacuarembó, prevención por fenómeno climático El Niño. A falta de un mes para la llegada del fenómeno climático de El Niño, se prevé vientos y temporales que podrían ser de los peores en muchos años. La Intendencia de Tacuarembó activará este lunes un masivo e inmediato operativo preventivo para mitigar los importantes destrozos que se pronostican en el departamento las direcciones de obras y servicios departamentales, en coordinación con otras dependencias de la comuna, comenzarán un exhaustivo trabajo de limpieza, distribución y mantenimiento de pluviales, zanjas, canales y de manera prioritaria el arroyo Sandú, buscando garantizar el correcto drenaje del agua ante el riesgo inminente de inundaciones urbanas. Paralelamente, el gobierno departamental destinará recursos económicos y maquinarias pesadas para realizar reparaciones previas a la caminería rural, una medida clave para evitar el aislamiento de las localidades del interior y proteger las rutas de las producciones antes el inicio de las tormentas. Este plan de contingencia local se alinea con lo acordado tras el reciente reunión entre el intendente Wilson Esquerra y el presidente de la República, Yamandú Orsi, en la que el mandatario nacional garantizó el respaldo total del Poder Ejecutivo a las comunas durante el encuentro del Congreso de Intendentes. Orsin confirmó la disponibilidad de línea de crédito por 750 millones de dólares y comprometió a reponer los gastos extraordinarios de las intendencias realicen en las obras de drenaje, insumos y combustibles, asegurando una respuesta unificada y recursos inmediatos para proteger la población ante la emergencia climática global. Vamos entonces a los compromisos.
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0: a los uruguayos a que sea uno de los momentos más destacados del año, ¿no? Abre sus puertas desde el viernes 11, hoy, hasta el domingo 20 de septiembre. La Expo Prado 2026 comenzará este viernes 11 de septiembre y se extenderá hasta el domingo 20, con 10 jornadas de actividades en el predio de la Asociación Rural del Uruguay. De cara al inicio de la edición 121 de la tradicional exposición, la organización informó los precios de las entradas, además de la programación completa de la Plaza Prado, que comenzará su actividad este jueves 10. De lunes a viernes, la entrada general de la Expo tendrá un costo de 350 y se compra a través de la web oficial en Habitat, y las boleterías del precio al tanto costará 400 pesos en boletería. Los sábados y domingos el valor será de 400 mediante compra anticipada y 450 en boletería. Los menores de 10 años ingresan gratis durante todos los días de la exposición.
1: Bueno, una noticia de origen nacional: la búsqueda de Abril Núñez, la joven de 18 años cuya desaparición fue reportada ayer en Maldonado, finalizó de manera trágica. Fue encontrada muerta. Según informó la emisora FM Gente, el cuerpo de la menor fue localizado esta mañana en las inmediaciones de la parada 12 de La Mansa, y un familiar de Núñez contó dicha emisora que Abril estudiaba magisterio, se estaba atravesando un quebranto de salud mental, otra vez con eso, Tabaré, situación que se había agravado en los últimos tiempos. De acuerdo con su tía, el prolongado paro estudiantil de más de 40 días también habría afectado. Ella no tenía un motivo para seguir luchando, no poder estudiar la llevó a estar más depresiva. Abril deja una carta dirigida a su exnovio y el caso se investiga como un suicidio. Quizás la encontrábamos, decía la familia de Abril. La tía de la menor dijo que ofende la demora en obtener videos con los movimientos de la joven y vieron cuando ya era tarde. Las últimas horas, esta joven de 18 años conmovió a la comunidad fernandina. Atravesaba un cuadro depresivo y había sido vista por última vez sobre las 17 horas en la ciudad de Maldonado, y cuando no fue posible localizarlo se hizo la denuncia. Se fue la policía, se dijo que no se trataba de una chica rebelde ni con problemas en la casa, sino que se trataba de una chica depresiva, explicó un familiar hablando de esta joven. Fue difícil que la policía nos diera las cámaras que se obtuvieron pidiendo desde ayer. Nos ofende que no estén las cámaras para buscar una chica desaparecida. Rastreábamos directo a la parada 21 y quizás las encontrábamos. La opinión de Shirley: hubo falencias institucionales durante todo el proceso de búsqueda. No nos supieron orientar ni siquiera en el servicio de suicidio que hay en línea, criticó la mujer, quien añadió que al pedir asesoramiento sobre cómo buscar de manera eficiente, le ofrecieron terapia psicológica.
0: Estamos tratando de podernos comunicar con algún profesional, algún psicólogo, pero Matías Rosa, por ejemplo, que es el psicólogo de servicio social, no nos ha podido atender. Vamos a ver si la semana que viene podemos tenerlo con la directora de la juventud, Cintia Costabel, que nos prometió la visita con el psicólogo, poder hablar de todos estos temas, ¿no?, que nos viene preocupando aquí en la ciudad de Tacuarembó. La verdad que nos sentimos un poco impactados por estas tristes noticias que estamos teniendo todas las mañanas. Vamos a seguir. ¿Sabe, Víctor, que Rodrigo Tacuaritín, tacuarembóense de Paso de los Toros, fue el ganador del Masterchef? Felicitaciones a él y a toda la familia. Enorme alegría para todo el interior y para Tacuarembó. Este joven ganador del Masterchef Uruguay 2026, el triunfo es un orgullo gigante para Paso de los Toros y para todo el departamento de Tacuarembó. Rodrigo demostró con esfuerzo, ganas de aprender y mucha humildad se pueden alcanzar los sueños más grandes. Vamos, si a usted le parece, Víctor, a los compromisos de la radio.

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3: Temperatura 18 grados.
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13: Son las 3:31.
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0: Estamos en comunicación con el diputado suplente por el Partido Colorado, Eduardo Barros, quien le damos la bienvenida a un gran amigo de muchos años en esta radio, que siempre nos está dando las novedades. Es una persona muy inquieta, y sabemos que tiene novedades importantes para nuestro departamento. Buenas tardes, Eduardo.
1: Buenas tardes, Broco, ¿cómo estás? ¿Cómo has pasado? Un saludo grande a tu audiencia y muchas gracias por esa oportunidad que siempre nos das de comunicar nuestras cosas.
0: Bueno.
1: Sí, en realidad tenemos algunas novedades. Nosotros estamos encaminando una propuesta que surgió allá en el 2024, previo a las elecciones. Era un proyecto de nuestra agrupación y consiste en promover la instalación de una estación de servicio inteligente, automática, para dispensar combustibles en la Villa Cortina. El proyecto eran dos proyectos, yo tenía otro para tambores, de la misma característica, por ser unas villas que son bastante pobladas, que tienen mucha población y que están relativamente alejadas de la ciudad de Tacuarembó y que carecen de un servicio de combustible, de una boca de venta de combustible. Y nos pareció muy importante traer, intentar por lo menos que el departamento contara con una de esas estaciones. Esas estaciones son estaciones que funcionan en forma inteligente, porque consisten en una suerte de cajero donde uno introduce la tarjeta de crédito de cualquier entidad financiera, el que tenga dinero, por supuesto. Y con esa tarjeta digita los litros de combustible o la cantidad en peso de combustible que quiere abastecerse, y a través de ese mecanismo puede obtener combustible.
0: ¿Y mañana cuál es la idea allí en Cortina?
1: Mañana a las 10:30 en la Liga de Trabajo de Cortina, la idea es reunirnos con las fuerzas vivas de la zona y hablar acerca de este tema, que nos apoyen, porque en realidad necesitamos hacer fuerza entre todos para que ANCAP financie la estación de servicio y, bueno, promover la idea para que vean que es una idea que es buena, que le sirve, que es útil y que le va a traer unas cuantas mejoras a la villa.
0: Esa sin duda que es una muy buena idea que soluciona a una gran parte de la población rural y también de allí, por supuesto, de la localidad. Muy buena idea, así que mañana 10:30 son esperados los pobladores de Cortina y alrededores, ¿es así?
1: Sí, estamos invitando a través de tu medio a los vecinos de Cortina que se arrimen por allí para tener un conversatorio abierto sobre el tema y, bueno, siempre surgen muchas cosas. Además, pensamos que va a ser un dinamizador de la zona, porque una estación de servicio es una zona que, si bien Cortina tiene una población determinada, pero también aglutina una cantidad de parajes, de rolón, de arbolito, de los cuadrados, que están relativamente cerca, y que es una posibilidad también para que se dinamice el comercio, porque mucha gente va, en vez de venir a Tacuarembó a comprar nafta o comprar lo que necesita de combustible, se puede abastecer en la zona, y a su vez eso hay como un efecto dominó en otras actividades. La gente se arrima por combustible, se arrima por víveres, lo que necesite para su desempeño en su hogar, en su establecimiento, y lo vemos con muy buenos ojos. Las etapas están de gestión de este emprendimiento están bastante avanzadas, porque ya se habló con uno de los expresidentes de ANCAP, que es Germán Cutiño, que nos recibió, recibió a Maximiliano Campos y a la persona que habla en su despacho. Nosotros le planteamos la iniciativa, lo vio muy bien. Esto no es una iniciativa nueva en el plano nacional, ya hay varias estaciones de estas instaladas en Uruguay. Hay una en Noblía, en la ruta 8, a 20 kilómetros de Aceguá. Después hay otra en Salto, en el Arapey. Y bueno, nosotros estamos contagiados con estas iniciativas, estamos intentando traer lo mejor para el departamento, como es la función nuestra, esas son las cosas para las que la gente nos eligió, para que gestionáramos y peleáramos por el departamento.
0: Bueno, Eduardo, te agradecemos mucho tu información, mucho éxito mañana. Le reiteramos a la población de Cortina que mañana a la hora 10, me dijiste, en la Liga... 10:30 en la Liga...
1: En la Liga de Trabajo de Cortina.
0: Ahí está, en ese lugar.
1: La Sociedad de Fomento Rural, tiene un lugar muy lindo donde hace reparte feria, donde se junta la gente. Y aglutina justamente la gente que está vinculada a la producción agrícola.
0: Muchísimas gracias, Eduardo, y será hasta la próxima entrevista contigo. Un gusto.
1: Muchas gracias, Freddy. Muchas gracias y muy amable por darme esta oportunidad. Un saludo grande a tu audiencia.
0: Buena tarde.
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0: Bueno, agradecemos a quienes nos han acompañado esta tarde. Gracias, Tabaré Camargo. Será hasta el próximo lunes, ¿es verdad?
1: Así es, Víctor, y a la linda audiencia de la 101.7 FM Tiempo. Buena tarde.

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4: Temperatura 18 grados.
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20: Son las 4:04.
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3: Temperatura 17 grados.
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8: Son las 4, con 34 minutos.
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5: Temperatura 17 grados.
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20: Son las 5 con un minuto.
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2: Temperatura 17 grados.
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7: Son las 5 con 30 minutos.
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5: Temperatura 17 grados.
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13: Son las 6 en punto.
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Qué bueno volver a encontrarnos en la radio más importante. Estamos en septiembre, estamos próximos a comenzar la primavera 26 aquí en Uruguay. Y en este primer set te vamos a entregar los temas que están sonando más en nuestro país. Así que el comienzo, el arranque fue con la penúltima, Dime Tú, lugar número 2 para Ana Mena, Patito A. Subí el volumen, comienza lo que más suenan. Vamos.

primer set con los temas que están sonando más aquí en el país. Ana Mena, Patito, al lugar número 3 para el colombiano Carlos Vives. Y Buscando el Mar, sube el volumen, vamos.

Carlos Vives, Buscando el Mar, es lo que se va, 092-089186, por WhatsApp, por Telegram, comunicate conmigo, si estás en el exterior, recordá el prefijo más 598, y bueno, están los temas que suenan más, los más pedidos, los más cantados aquí en Uruguay, en este primer set. Ya nos vamos para el número 4, Olvídate, y Sin Miedo a Nada, recreando este clásico. Subí el volumen, vamos.

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2: Temperatura 16 grados.
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9: Son las 6:32. 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
2: Temperatura 16 grados.
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13: Son las 7 con un minuto.
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y con tus temas, tus pedidos, y nosotros estamos acá marcando la diferencia en Drop Hit Revolution. Chicos, a no moverse porque esto continúa con tus temas y con tus pedidos en la radio número 1.

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2: Temperatura 15 grados.
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1: Son las 7:33.
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todas esas personas que están del otro lado de la radio. Guardias de seguridad, tacheros, remiseros, colectiveros, camioneros o para la gente de la salud. Para vos que vas circulando por las principales arterias de la ciudad en sintonía de la radio número uno. Para vos que estás solo, sola con mamá, papá, la media naranja, la barra de amigos. El saludo.

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2: Temperatura 15 grados.
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14: Son las 8 con 2 minutos.
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5: Temperatura 15 grados.
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13: Son las 8:33. 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
4: Temperatura 15 grados.
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19: Son las 9:01.
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